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Mis amigos, estamos vivos, carajo, y eso es lo más importante. Se me salió el carajo, siempre lo decía, pero desde que uno de los portales orgánicos lo dice en el mundo, un presidente que se copió de mí, o yo no sé, yo me copié de él, no, porque hace más de 30 años, yo digo, estamos vivos, carajo, pero bueno, no importa. Entonces como que dejé la costumbre de decir carajo, como que emoción, como que cosa tan buena. Pero bueno, se salió hoy, y es que hoy está el día raro, heavy. En este momento estoy como si estuviera sin instrumentos para hablar, sin para nada, porque en primer lugar me tuvieron que llamar y me despertaron, y le agradezco mucho a Jorgito Bello, de apellido Bello y también Bello, que me hiciera esa llamada, porque hoy tuve que recoger, ayer recogí mi perrita en la guardería, ¿cómo les parece? No sé, los planetas y todo, yo que siempre me levanto muy a las 2 de la mañana, pero hoy fue un día raro. Entonces, en ese orden de día les cuento, yo voy a mirar cómo está Mercurio, cómo están los otros planetas, tal vez la proximidad de la Luna, porque se supone, yo nunca olvido colocar la alarma y estar pendiente de todo, pero hay que echarle la culpa a Mercurio, hay que echarle la culpa a que tuve que recoger a Niña Lola por fin de la guardería. Le echo la culpa también a que en este momento estoy tratando, me escucho un poquitico, pero bueno, y ya vamos a solucionar el tema técnico. Estoy así como si estuviera viajando sin nada, como en el aire. Y lo otro que les quiero comentar, sí sería muy bueno saber cómo están los planetas el día de hoy. ¿Qué es lo que ha causado esta serie de cosas? Y como si fuera poco, al ya comenzar a conectarme con ustedes, no hay una especie de buena conexión para mí, pero sí para Jorge, que está en Acuario Estéreo. Entonces, en ese orden de ideas, aquí vamos a solucionar un problema también técnico. Pero eso no impide que yo esté aquí. Así me haya cogido la noche, qué curioso, debe ser algo psicológico o algo relacionado con la posición de los astros, porque es extraño, ¿no? Que se me peguen las cobijas, segundo, que preciso ya esté conectada y no escuche el retorno, en fin, vamos a necesitar de un ingeniero. Les cuento estas historias porque forman parte de cada día y bueno, y como se pueden dar cuenta también, hoy es un día miércoles, tenía planeado hablar de un tema que les prometí ayer, pero bueno, sea lo que sea, si hay sabotaje energético, si hay egregores que estén impidiéndome hablar del tema para ponerlos en contexto, no solamente en lo que está viviendo la humanidad, sino también nuestras vidas a nivel particular, cuando nos tropezamos o nos conectamos con seres que no tienen alma, desalmados. No voy a decir la otra palabra para no acabar de aumentar el problema aquí de conexión. Es como si al decir de qué iba a hablar el día de hoy, todo se saboteara. O yo misma me estoy saboteando. ¿O será que estoy siendo manipulada por las energías de lo que iba a hablar hoy para saber o para que ustedes tengan idea de lo que se trata estos seres desalmados que tienen otro nombre? Porque esto tiene otro nombre. Sea lo que sea, mis amigos, pues la verdad sea dicha, vamos a mirar a ver de qué vamos a hablar el día de hoy. Y si las conexiones o la conexión se me arregla, voy a estar hablando como una lora y voy a hablar con ustedes, pero sé que esto se compone. El ingeniero ya debe estar cerca de la emisora, son varias emisoras. Jorge le toca apagar incendios en Candela, igual que hacía Jaimito, en Candela, en Vibra, en su hermanita menor que es Acuario, en fin. Hoy, ¿qué les quería yo decir? Vamos a hablar de los seres desalmados, de cómo la energía a veces uno la tiene propia, y de casos también que antes llamaban, ¿saben cómo los llamaban? Una posesiones, de exorcismos. La gente desde tiempos inmemoriales decía, esta persona está poseída, ¿sí? Esta persona se le metió un espíritu. Esta persona también está hablando en muchos idiomas, pero no porque esté en una conversión religiosa, porque también en conversiones religiosas
existe

Eso. Pero no, estamos hablando concretamente en caso de posesiones, caso de personas que sienten que algo no está bien en él y comienzan a tener sonidos guturales, sonidos extraños, sonidos raros. En fin, esto más que ser una posesión, de estar poseídos por algún espíritu, como digo yo, por molestar, con un espíritu chocarrero, un espíritu X, se trata de otra cosa. Y eso de que se trata de otra cosa es lo que vamos a mirar hoy en el programa. Bueno, así estemos a medio escuchar, como es mi caso en este momento que no escucho nada, me escucho a mí misma de pronto porque sé que Jorgito Bello está pendiente de que salga este programa, pero mientras tanto esto se compone, no se afanen. Entonces estaba hablándoles que la mayoría de posesiones y asuntos curiosos y tanto también de las películas no es más que la historia rara, extraña, que les pensaba hoy contar. Si se da bien, si no se da, encontraremos el momento para hablar de estos seres que pretenden estar muy cerca para, entre comillas, ustedes dirán, ¿estás loca, Gloria? ¿Estás despiértate? ¿Estás dormida? No, es verdad, estoy despierta, no estoy dormida, pero estos seres pretenden de alguna manera robarnos el alma. Pero nunca lo van a poder conseguir, pero sí logran que se transformen las personas, que se vuelvan o exista como esa duda entre, ¿será que es narcisista o es un desalmado? Pero estoy que digo la palabra, pero ¿qué tal que no se arregle esto? Bueno, no importa. Vamos con la palabra. ¿Están listos con la palabra? Esas posesiones y esas cosas raras que hasta el cine lo ha pintado y lo ha transmitido se llaman, para Gloria Díaz Salón, que habla con muertos, que se conecta con muertos, que es médium, que no le tiene miedo a nada. Son portales orgánicos, portales orgánicos. Digo rápido para que no se me lengua la traba, para que no se me enrede la voz. Lo hice a propósito, se me lengua la traba. Sí, entonces, ¿cómo les parece? ¿Cómo proceden? ¿De dónde vienen? ¿Qué quieren? ¿Qué pretenden? Ya sabemos que en este mundo, y están bajo el mando casi todos, y están de acuerdo. Están en los puestos más altos en los países. Lideran los países. No les importa matar niños o poblaciones enteras. Les importa engañar, embobar a sus adeptos o a sus también que los eligió y los de alguna manera, como tienen poder sobre los medios de comunicación y tienen poder sobre todo, entonces en realidad, y son dueños de todo, solamente el único canal que la gente puede escuchar es el canal de ellos, los sitios y lugares donde ellos son dueños, desde las corporaciones, desde los bancos, que uno vive a través de esos bancos engañado y también, ¿por qué no? Pues pagando intereses, que es natural, pero digamos de una manera terrible, como si no existieran nuevas maneras también de ahorrar. Yo sé que a usted le entra de reverso o en reversa esta comunicación y lo estoy haciendo como con la incertidumbre de que ojalá me esté escuchando bien y ahora le digo a Jorge que si se está escuchando todo bien, si me responde escrito por escrito, si se está escuchando todo muy bien, para no impedir también o evitar la dominación de estos seres desalmados. Entonces la pregunta al aire, ya que me la va a responder Jorgito Bello, es si se me escucha bien. Ah, perfecto. Me escuchan bien y ese era el objetivo de este programa. Ya el resto ahorita lo cuadraremos, pero la idea es que estos seres desde tiempos inmemoriales invadieron muchos lugares y muchos sitios. Y lo que sí es comprobado es que puede ser que nos manipulen, puede ser que influyan sobre nuestra mente o nuestra psique,
Pero lo que nunca podrán hacer es quitarnos o robarnos el alma. Pero sí proceden de muchas maneras, influyen sobre la gente, son grandes imitadores. ¿Cómo se llaman? Portales orgánicos. Son los famosos portales orgánicos. Hoy el tema era ese, ¿se acuerdan cuando ayer les dije que les iba a hablar del tema? En fin, y da la casualidad que se descuadra todo el sistema, me quedo dormida, lo que nunca, me quedo dormida, me tuvieron que llamar. Menos mal que Jorge me llamó de nuevo, les reitero. O sea que todo conspiró como para que yo no hablara de esto, pero es que si no dejo de hablar de esto, en realidad, si dejo de hablar de esto es como si me dejara asustar o dominar. Entonces no importa, sea lo que sea, ellos existen. Y hay una historia muy curiosa. Sucedió en una ciudad que no les voy a decir, que siempre la nombro, porque no sé que si esa mamá o esa hija me siguen escuchando y no les pedí permiso. Pero palabras más, palabras menos, en cualquier ciudad del mundo, no del mundo, bueno, de Colombia, conocí a alguien que era pintora, ya, bueno, ya la embarré, bueno, ya lo dije, ya que, entre otras cosas, pero no la que siempre nombro, sino otra, que me consultó y me contó su caso, que su hija estaba poseída, poseída por un ser, por un espíritu, y yo me fui de pura curiosa, porque yo le tengo miedo a todo eso de el exorcismo y el tema de las posesiones. Pero al estar yo cerca de ella, conmigo nunca reaccionó nada raro, ni se transformó la voz gutural, y actuó normalmente ante la mirada aterrada de su madre, o sea, de la otra pintora, mejor dicho. Y en ese orden de ideas, cuando yo salí y me fui, volvió otra vez con su posesión. Yo me acuerdo que eso fue un caso muy del pasado y todo. Y ahora ligando toda la historia, me doy cuenta que el tema de las posesiones no es más que la entrada o el dominio de los famosos portales orgánicos. Y eso existe. Solamente que sé que a ustedes les entra en reversa, pero si no lo hablamos, ¿cómo lo vamos a indagar? ¿Cómo les voy a transmitir esta información? Estoy sintiendo como si alguien me estuviera preparando el cuello del lado izquierdo, como si me estuviera sobando, como amenazante. Está amenazante en mi lado izquierdo de mi cuello, como que sigue hablando. Pero yo sé que el dominio mío a nivel energético es total por el tema de mi concentración y todo, y de otra manera no pueden proceder, solamente de pronto a nivel técnico, que eso se arregla, porque esto no hay mal que dure 100 años ni cuerpo que lo resista. Y bueno, es lo único que les quería decir. Hoy les tenía preparado también una serie porque es miércoles, para enseñarles cómo nosotros podemos cambiar nuestro destino también, pero sabiendo que ellos existen, cómo detectarlos. Y yo creo que es lo más sano y lo mejor. Usted de pronto tiene en su familia la influencia de un portal orgánico sobre alguien muy débil, o de un marido o de un hijo que se comporta de una manera extraña. Puede ser que sí, o puede ser que tenga comportamientos que cambian y estén como a un estilo camaleónico. Puede que sí. Puede ser que esa persona parece insensible, que no le importa nada, que inclusive se mete con gatos, con perros, que en el sentido de dañarlos, de afectarlos, porque son las primeras señales cuando son crueles con los animales. Puede que sí, usted dirá, sí, Gloria, y es una persona que no le importa su mamá, o no le importa su papá, o nos ha hecho mucho daño a través de la ambición y la parte económica, robó a sus hermanos, o me metió en rollos y líos. Puede ser un portal orgánico. ¿Cómo detectarlos? Eso lo sabremos después, pero por lo pronto salimos al aire, qué dicha. Y los invito, pero más en un ratico, a marcar el 317-423-5880. Y para matizar y para suavizar semejante tema tan heavy, tan fuerte, tan, entre comillas, peligroso, porque no podemos demostrar miedo, vamos ahora
con una canción Mes de Enero de la linda Shakira que está ayudando. Y como siempre ella con ese corazón inmenso, estando pendiente de Colombia, de la educación, de los niños. Es un ser muy humanista, muy hermoso, muy generoso. Entonces esto homenaje a Shakira cuando ella conoce a De la Rúa, que fue hijo del presidente de Argentina que acabó de desocupar la Argentina, pero bueno, ella se enamoró del tipo, precisamente como dice la canción, un mes de enero. Entonces, homenaje a Shakira, pero antes hablamos de algo muy heavy, y entonces los dejo con ustedes a Shakira, mes de enero.

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Bueno, queridos oyentes de Acuario Estéreo, yo soy Jorge Bello, productor y máster de Acuario y de Gloria Díaz Salón. En unos minuticos vamos a estar nuevamente al aire con ella. Tenemos unos problemitas técnicos, pero aquí estaremos nuevamente con ustedes en unos minuticos. Sigan disfrutando de la buena música de Acuario Estéreo.

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0: 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Y es una lástima. Es una lástima que de tanto beso y de tanta caricia no nazca la luz ni esperanza de vida. Y luego, buenas noches, amor. Y al día siguiente, buenos días, amor. La rutina, como siempre.
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2: Con todo, vamos con todo. En este día lleno de emociones, Dios está con nosotros, nada malo nos podrá pasar. Dios está con nosotros, nada malo nos podrá pasar. A veces hablar de portales orgánicos o desalmados puede causar fenómenos paranormales porque ellos perciben que uno tiene intenciones de informar. Si ustedes supieran todos los fenómenos paranormales que nos ocurrieron con el Bello, el que está, el productor del programa, ustedes no me lo creerían. Sin embargo, ahora con horóscopo y todo incluido, después le contaré la historia. Sin embargo, yo le pido el favor a Jorge Bello, de nombre y de físico, que nos diga qué pasó. Jorgito, rápidamente, yo sé que esto es un horóscopo, pero ¿qué pasó en la cabina de Vibra? ¿Qué nos pasó? De todo, ¿cierto? A ver, Jorge, ¿será que está habilitado? Parece que no está habilitado.
3: Hola, Glorita, ¿cómo estás?
2: Hola, ¿tú cómo estás? Se te apagó el celular, bueno, Glorita, yo me quedé dormida. Bastante... Cuéntanos.
3: Sí, fue algo bastante curioso porque de que arrancamos estuvo bastante como muchas trabas como para que el programa se llevara a cabo.
2: ¿Como cuáles? ¿Gloria se quedó qué? ¿Dormida? Como si...
3: Sí, primero a las 3:45, bueno, tú siempre 10 minuticos antes me estabas escribiendo, mandándome las canciones, súper puntual, pero en esta oportunidad yo subí algo súper raro porque no me escribías y yo dije, ¿qué habrá pasado? Primera vez que pasa. Y en el momento, pues, te marqué, primera vez que como que te llamo, pensé que de pronto había pasado algo y bueno, ahí empezamos a dejar todo listo acá, pero nada, de que comenzamos todo fueron trabas, acá el sistema... Hubo unos inconvenientes, no escuchabas el retorno, sin embargo yo acá sí te escuchaba súper bien. Entonces pues obviamente por el desarrollo del programa siento que no podíamos salir al aire porque no podías interactuar con los oyentes. Bueno, y a medida que fue pasando iban sumándose como más inconvenientes, por ahí me comuniqué con el ingeniero también, estuvo como difícil la comunicación con él.

0: Después como más inconvenientes acá, mi celular se me apagó ahora y todo el mundo sentía que me estaba, no, y fue súper curioso porque estaba en 2% y lo puse a cargar y se me apagó. Y no, y eso duró para prender como pues los celulares, los iPhone, apenas uno lo conecta, eso a los 5 segundos, eso enseguida prende. Y eran 10 minutos y nada, y toqué y estaba yo desesperado y desesperado.
1: Sí.
0: Y en ese momento, bueno, llegó Chaconcito, llegó otro ingeniero acá y habíamos literal cuatro personas aquí en cabina tratando de resolver. Fuimos aquí al programa también este que se llama el CleanFS y
1: Sí,
0: tampoco nada,
1: sí.
0: no entraba la
1: En todo
0: contraseña.
1: caso, mi Jorge, esto es, hay testigo, ingeniero, el ingeniero Juanito, que me tiene un poquitico como de nervios. Él dice, no son miedo ni nada. Es respeto con estos temas. Un abrazo para Juanito, el ingeniero, que nos ayudó tanto, pero bueno, yo quería dejar testimonio de cómo los portales orgánicos operan. Me toca hablar rapidísimo, si no ellos se dan cuenta y vuelven y nos cortan la comunicación en este momento y a esta hora. Yo soy Gloria Díaz Salón y ahora sí, gracias Jorgito, vamos con el horóscopo. Aries, por estos días y a esta hora la vida se nos torna amplia. El planeta Júpiter por el lado de Leo y también con el Sol ahí, aprovecha el cuartico de hora Aries en el sentido de sentir que puede sentirse iluminado con el tema del amor, pero también con la parte creativa. Usted que dice, no sé qué voy a hacer con la parte económica, yo no sé si voy a seguir aquí porque me van a lanzar en el sentido de del arriendo que no lo puedo pagar. ¿Dónde iré a vivir? No se preocupe, Aries. Habrá una solución salomónica, su creatividad, o algo va a ocurrir milagroso, cualquiera que sea su situación. No hay duda que Júpiter amplía todo y lo hace ver dónde está el punto, el meollo del asunto, dónde está la llave para poder fluir. No hay duda que personas que lo aman en silencio y otros que han demostrado afecto, amor por usted o personas que son amores prohibidos, así no tengan nada de esperanzas con usted, van a entrar a ayudar. Milagros para los nativos de Aries. Tauro, no hay duda que los nativos de Tauro van a tener la posibilidad el día de hoy y antes de que se efectúe el otro eclipse que va a estar bien heavy para que pueda usted realmente tomar la decisión no de tomar decisiones porque suena redundante, de hacer lo que tanto le da miedo. Usted es toro, por eso lo representa el torito ahí en su signo. Le da miedo ir a pastar en otros pastos en el sentido de tomar decisiones, de aceptar una propuesta laboral. A usted lo van a llevar a otro sitio, a otro lugar, o de pronto tiene que aceptar un nuevo reto donde está trabajando o donde está viviendo, o de pronto tiene que soltar y tomar decisiones salomónicas en el amor porque no puede seguir así, mi Tauro. Yo sé que usted es un creído, una creída, porque Jesús, el gran Jesús, el Jesús de Nazaret, lo ama, lo quiere, lo consiente. No sé qué le verá ese señor, ese iniciado usted, pero por algo será que me lo ama tanto. Pídale a él, vuélvase devoto de Jesús de Nazaret, de Jesús, la figura de Jesús. Pero no con ojos azules, con ojos oscuros, profundos, con su pelo largo y su tez morena, no ningún blanco. Vamos con los nativos de Géminis. Géminis, por estos días yo sé que usted está al borde de un ataque de nervios, unos, no todos, y otros están en plan de esperar una gran noticia, noticia que se dará porque los eclipses, el que pasó, sigue funcionando y acelerando todo. ¿Y qué me dice el de Luna? Que va a estar bastante fuerte para usted, a favor de usted. Entonces, ¿qué va a ocurrir? Antes de tiempo, y sin pensarlo tanto, y sin aguardar tanto tiempo, va a ocurrir algo que se acelera, que se concreta más rápido de lo que pensaba. ¿El amor? ¿Un viaje? O de pronto la ira de esa persona que usted no sabe cómo zafarse, esa persona de esa garrapata en el amor, o de ese narcisista o esa narcisista, porque ellas también son narcisistas, tal vez es lo más seguro. Cáncer, por lo pronto la vida le dice que tiene que limpiar la energía de su casa, limpie todos los rincones, limpie de pronto también todo lo que son los cajones, saque ropa que ya no sirve, la regala, pero le dice esa persona, le doy esta ropa, pero usted me 5,000 pesos, 2,000 pesos o 1,000 pesos para que le vaya bien a usted y me vaya bien a mí. No regale ropa a familiares. Es preferible que vaya a alguna fundación, pero exija por lo menos 5,000 pesos, 1,000 pesos para intercambiar energía. ¿Por qué? Porque lo necesita. Coloque en su habitación, en las cuatro esquinas, sal marina, de pronto en una tapita de gaseosa, en las cuatro esquinas de su alcoba para limpiar la energía, porque vienen tiempos de muchas emociones, de muchos progresos, y en especial que usted va a comenzar a sentirse bella, o de pronto ese trauma que le causó su pareja, que le decía que estaba muy gorda o muy flaca o que era muy enana o que parecía una jirafa, cualquier cosa, todos esos complejos van a desaparecer de un momento a otro. Leo, por lo pronto Leo, yo sé que tiene todo para darse cuenta a qué juegan otros y usted qué es lo que está sintiendo y qué tiene que cambiar. Pero sea lo que sea, mi nativo de Leo, lo que va a hacer en estos días es colocarse como una especie de filtro, hacer mucha meditación, vipassana, tome el aire por la nariz, lo suelta, sigue durante 5 minutos si puede, lo reto, o 2 minutos, coloque su celular y coloca la alarma para que le suene 2 minutos y usted comience a tomar el aire por la nariz, sacarlo por la nariz, siga su respiración y a las 2 horas, deme 2 horas o 4 horas, se va a reactivar o va a pasar eso que usted tanto quería, solo con meditación vipassana, porque va a callar su mente. Virgo, es cierto, existen los fenómenos paranormales. Hoy vivimos lo que no está escrito y hoy se demostró, mejor dicho, si habláramos de esos seres desalmados, usted que ha vivido seres desalmados y que ha padecido, pero a veces se ha dado cuenta, a veces no, menos mal que ya se liberó de todo lo que son seres que son crueles, desalmados, personas que son como raras, de no te lo puedo creer, pero lo más importante para el día de hoy es que te faltan solamente 7 meses para limpiar su energía. No hay necesidad de que haga nada. Solita la energía se va a limpiar y va a venir una etapa de mucha abundancia económica. Oiga, ¿por qué no juega números? 14, 23, 30, 22, 08, 95, 40, 23. Así será, se lo va a ganar. Libra, por lo pronto los nativos de Libra saben que ya no pueden contar con sus antiguos compañeros y que sus amigos los pueden traicionar sin querer queriendo, como el Chavo. Pero bueno, si ya ustedes saben, y soldado advertido no muere en guerra, muy a pesar de que usted es muy amiguero, muy conciliador, una risa más linda de todo el zodiaco, lo que va a sentir y pensar más bien es que el nodo, ese punto matemático que todos tenemos, el nodo norte, le está indicando a usted una nueva versión de usted, pero nuevos amores, nuevas atracciones y gente diferente, inclusive un sector diferente en su trabajo o en lo que quería estudiar, si de pronto ahora está arrepentida de la carrera que está haciendo o de pronto homologue, haga alguna cosa para variar y cambiar lo que inicialmente tenía en mente. ¿Por qué? Porque si no se va a sentir con mucha frustración, nuevos amores, nuevas oportunidades y trabajos más fáciles le esperan. Escorpión, sí, está en un momento de mucha purga a causa de la envidia de los demás. Dice que usted es el malo del paseo, ¿qué tal? Malos otros que lo envidian, malos otros que le han dañado la imagen para no dejarlo surgir. Claro que ahí escorpiones de escorpiones, Aries de Aries, Tauros de Tauros, todos los signos tienen lo bueno y lo malo, o tienen la sombra. Pero en el caso suyo, en este momento y a esta hora, le recomiendo, de pronto para el día jueves, aparte de frotarse miel de abeja en el estomaguito con dirección a las manecillas del reloj, y después enjuagarse con mucho cariño, con mucho cuidado y secarse a golpecitos, me gustaría que se le limpiara durante 4 noches con vinagre blanco los pies, que se friccionara y al dormir, eso sí es antisexy, pero bueno, ¿qué podemos hacer? Antisensual, no importa, para limpiar su energía. Ya sabe, si no me escuchó o no me entiende, repita este horóscopo para que me entienda. 4 noches colocarse o aplicarse en la planta de los pies vinagre blanco, porque vamos a sacar toda esa envidia, toda esa ira, toda esa rabia y toda esa mala fama que le han creado. Sagitario, por favor, Eso ni que estuviéramos bravos. Usted va a tener todo a favor con dólares, euros, apoyo de personas en el extranjero, pero lo más importante es que la terquedad se va a quedar como rezagada y se va a quedar por ahí sentada y usted le va a tocar fluir solito. O sea que usted es sin terquedad tan tremenda que ha sido la causa de muchas frustraciones y bloqueos, ahora va a aceptar, va a sentir que es invencible. Los retos, un nuevo amor, o dejar un nuevo amor, un viejo amor que ya no le sirve y que usted siente que la tiene dominada o dominado, va a ser lo mejor en este mes que está finalizando y en el que comienza. La vida continúa y Dios, la Virgen, la Madre Laura, la madre de los casos de enfermedades mentales y de ampliar la mente, está con usted en este momento ayudándolo con familiares que también tienen problemas a ese nivel. Capricornio, por Dios, usted perdió mucho dinero después de tener tanto dinero, tener amor y todo, ahora quedó en los rines, pero es que era el precio para seguir viviendo. Yo sé que este horóscopo hoy está loco porque he vivido fenómenos hoy paranormales impresionantes, pero en el caso suyo vuelve a comenzar, pero aprendido. Usted hoy siembra y mañana recoge. Lo lindo de su historia es que va a dejar de pronto ese ego tan alborotado, mirar a la gente como si no valieran, que porque usted tiene más dinero o tiene mucha sagacidad. Ahora usted está de tú a tú, aprendiendo a amar y a expresar y decir, te amo, te quiero, no te vayas. Acuario, no importa, Acuario, la vida es una rumba a veces, es un circo completo, pero usted todo lo puede. Y le digo porque tanto el amor como personas convenientes que la van o lo van a amar, pero que tienen platica y fuera de eso tienen generosidad, vienen apoyos, mentores, personas que lo van a amar y lo van a proteger porque saben los talentos que tiene. Casi nada visionario, casi nada original en cualquier oficio o trabajo que tiene. En ese orden de ideas, el universo quiere atraerle un amor muy completico. Sí, quién se va a enojar que llegue a alguien que sea generoso, que tenga dinero, que sea como le gusta, como se lo formuló el doctor. Nadie. Hágame caso, yo sé por qué se lo digo. Sáfese de personas que no le suman nada, sino le restan. Piscis, por los clavos de Cristo le pido a los nativos de Piscis que nos ayuden a todos a través del Salmo 23 o el Salmo 27, donde pedimos ayuda para que no haya más movilización de la tierra, para que no hayan más desastres. Pedimos a todos los Piscis oyentes en este momento que me escuchan y repitamos, Dios está con nosotros, nada malo nos podrá pasar. Dios está con nosotros, nada malo nos podrá pasar. Qué pena no darle un horóscopo a usted porque usted es el milagrero, usted es el mago del zodiaco. Hagan todos los Piscis ese ritual de colocar un vasito con agua en la sala o en un lugar alto, no en su alcoba, como en el hall, para que no hayan más movimientos de tierra y no hayan más fenómenos paranormales. Para usted solamente les sé decir que si lo hace, el universo en menos de 15 días le atraerá un milagro. Bueno, mis amigos, hasta aquí el horóscopo de Gloria Díaz Salón. Y bueno, como siempre, hemos venido a este mundo a ser felices.
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3: Apreciados y queridos padres de familia, juventud de Colombia y América, nos hemos despertado temprano con excelentes noticias. Y esas noticias, maravillosas, bendito Dios, es que aquellas personas que nos han seguido durante tantos años, que han creído en nosotros, en los mejores numerólogos de América, en los mejores numerólogos de Colombia, como lo son el señor Elkin Ospina, Miguel Salazar y el hermano Peter Heller, que Dios le ha dado esos dones divinos y que los seres de luz le iluminan los números y con el poder para sanar, para curar, para ayudar a su pueblo, a la gente linda que tiene fe. Y cuando menos lo espere, o cuando menos lo esperan, reciben esas bendiciones en los números que juegan o que les entrego a través de la radio personalmente. Ahora les doy la información respecto a los felices ganadores que había manifestado Elkin Ospina, que jugaran con los astros, con los dorados, al igual que mi persona. Y lo que le llegó a las redes, allá a su celular, el 29 de julio, cuando cumple años el hermano Peter. Este mes bendito, bendecido por Dios, este mes de agosto, reciben ustedes ese premio a su fe. Este mes de agosto han recibido las bendiciones y los premios de la Corte del Tesoro, del Rey Midas, del Padre de la Numerología, San Cono, Santa Marta Bendita, San Próspero y todos los seres de luz que conforman la Corte del Tesoro. Esos baños, extracto de plantas, de esencias y flores vírgenes, han surtido un efecto grandioso, maravilloso, para retirar toda energía mala, satánica, que no le deja tener esa suerte linda en sus negocios, en su trabajo o en los juegos de azar. Pero aquel que los hace sus baños con fe, cuando menos lo espere, recibe su bendición, su premio. ¿Por qué? Porque ha retirado de su cuerpo toda suciedad, de su aura, de su materia, y está preparado para el triunfo, para la prosperidad. Necesitamos protección. Que nuestro Padre Celestial, los ángeles, protejan a tantos de mis queridos hermanos contra todos los peligros, contra enemigos ocultos, contra las personas que odian, que les desean el mal. Necesitamos salud, disfrutar de una excelente salud. Y ustedes van a alistar un vaso con agua para que la tomen después de la oración. Todo el que repita esta oración con fe será bendecido disfrutará de una excelente salud y por ende estará protegido de todos los peligros. Atentos, hermanos, hoy miércoles 19 de agosto del año 26, vamos a concentrarnos plenamente y vamos en estos momentos a elevar los ojos al cielo para decir gracias, Dios, por este sagrado y bendito día, un día más de vida que nos regala. Levantamos nuestra mano derecha para decir en el nombre del Padre, del Hijo y del Espíritu Santo. Sangre preciosísima de Cristo, repitan conmigo. Lávame, purifícame, perdóname, libérame, protégeme de todos los peligros, fortalézame, santifícame, sáname en el alma y en el cuerpo. Hazme invisible ante los malvados y ante las fuerzas del mal. Jesús, te amo. Que tu sangre pura y santa circule en mi organismo enfermo. Repitan, por favor. Que tu cuerpo puro y santo transforme mi cuerpo débil. Y que tu vida santa y vigorosa palpite fuera y dentro de mí según tu santa voluntad. Maestro de la medicina, de la corte médica. Maestro de la sanación, de la curación. En este lindo amanecer, les pido de todo corazón sanar mi cuerpo, que alivien este mal que me atormenta, que calmen mi dolor, mis sufrimientos, que todo espíritu enfermo, todo espíritu inmundo de enfermedad que me esté atormentando, no lo pueda hacer, que me sane, que me cure aquí y ahora, que me sane, que me cure, que me sanen, que me curen. Que toda persona enferma que esté participando en esta sagrada oración reciba de inmediato el alivio a sus sufrimientos. Amén, amén y amén. Tómese ahora su vasito con agua, tenga la amabilidad. ¿Por qué le recomiendo a la gente de Sesquilé, a nuestros hermanos de Tunja, de Duitama, de Sogamoso, del departamento de Boyacá y de muchas poblaciones como Chiquinquirá, Simijaca, Susa, Fuque, Necarupa, Ubaté, mi gente linda de Tabio, de Tenjo, de allá mismo, cerquita, Chocontá, Villapinzón, Guatavita? Porque ese prestigioso centro médico, el Huerto de los Olivos, hace más de 40 años viene prestando un servicio invaluable al pueblo colombiano, a todas las personas enfermas. Y hay un gran médico, un gran profesional, que ha sido tan leal y continúa atendiendo a sus pacientes y a las personas que estén

0: atender allí pacientes que van por primera vez recomendados o controles, porque los recomendados son de sus familiares, de sus vecinos que les cuentan que allí se curaron, que le dieron un tratamiento eficaz maravilloso en el Huerto de los Olivos en Sesquilé, porque no hay sino uno solo allá en Sesquilé. Me preguntan si el doctor atenderá estos días aquí en Bogotá. Eso no lo cuenta nuestra apreciada y querida Marisol, y alisten lápiz y papel para sus números. Atentos, hermanos, que les voy a contar lo que pasó anoche y el día de ayer. 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Adelante, la escuchamos, Marisol.
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0: 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Mire, mi gente linda del departamento del Tolima, el día de ayer recibí más de 100 millones de diferentes lugares del país. Bendito Dios, hermanito Peter, que usted hizo ese desafío, como lo hace todos los años, ese mano a mano de sus cumpleaños con el señor Elkin Ospina y Miguel Salazar. Ellos también reciben bendiciones cuando cumplen años, de los ángeles y de los seres de luz de la Corte del Tesoro, cuando Elkin cumple años, cuando cumple años Miguel Salazar. Y especialmente el hermano Peter, todos los años le caen los números. Me llamó el señor de Ibagué y aquí me vuelve a mandar este mensaje y dice: hermanito Peter, mi nombre es el afortunado número 40. Yo me gané 8 millones de pesos con los 3-7 que cayeron, bendito Dios.

0: hace 3 días, y el hermanito Peter le pregunté que si los volvía a jugar, y me dijo, juégalos. Hermanito Peter, como cosas de Dios, le agregué un cero. Le agregué, no sé por cómo o por qué, le agregué un cero. Lo cogí completo, hermanito Peter. Lo jugué con la Lotería del Tolima. Me cayó 0,777. Me gano 40 millones de pesos. Bendito Dios, 40 millones de pesos me gano, hermanito Peter. Y ya había ganado. No vaya a decir mi nombre, que ahí anoto el nombre mío, sino solamente del departamento del Tolima, hermanito Peter. Otro por acá. Hermanito Peter, estoy demasiadamente feliz. Con mi familia nos abrazamos anoche. Bendito Dios, que hacen ese mano a mano cada año, porque esto es increíble. Bendito mi Padre Celestial. Yo venía jugando con mucha fe, hermanito, porque resulta que el señor Elkin Ospina mandó a nuestro WhatsApp el 1639, y nos dijeron que juegue con los Dorados y los Astros, las principales. Me gano 96 millones de pesos, hermanito Peter. Solamente le digo que de algún lugar del departamento de Santander. No mencione el pueblo, no mencione nada, hermanito Peter, para que no sepan, porque es peligroso. 96 millones. Le cayó el número en pleno al señor Elkin Ospina, 1639, que nos mandó al WhatsApp nada menos, hermano Peter, que para el signo Tauro. Pagaré mis diezmos al pie de la letra, y asombrados de los aciertos de los tres. Una bendición de Dios. Otro por acá, hermanito Peter, qué felicidad, bendito Dios. Lefusa Gasugá. Están ganando mucho. Bendito Dios, lo jugué, hermanito Peter, de 1,000 pesitos con todos los signos. Me cayó el 1639 con Astroluna Noche. No sé cuánto me pagarán, la afortunada número 40. Otro por acá, hermanito Peter, de Cúcuta. Seguí jugando porque era por 33 días que nos dijeron, seguí jugando el 1639 que nos envió por vía WhatsApp el día del mano a mano con el señor Elkin Ospina. Lo cogí, bendito Dios, le eché con todos los signos de a 2,000 pesitos. Creo que me pagan 70 millones de Santander del Norte. El afortunado número 200. Otro por acá, hermanito Peter, del departamento del Valle. Ahora que necesitamos, hermanos, bendito Dios, lo cogí completo. Como nos dice el hermano Peter, que echemos, aunque sea ya 1,000 pesitos, con todos los signos le eché 1,000. Pero parece que pagan más de 30 millones de pesos. Lo cogí con Astroluna, el número del señor Elkin Ospina. Otro por acá, hermanito Peter, de Santander del Sur. Le envío mi mensaje, el santanderiano número 200. Que Dios lo bendiga. Me cayó el número de Elkin Ospina. Nos habían dicho que con los Astros y los Doraditos, las principales, me gano 60 millones de pesos con el 1639 del señor Elkin Ospina. Hermano Peter del Tolima, de El Espinal. Ayer usted dijo a todo el país que jugáramos los 3-5. Hermanito Peter, se me escapó por uno solo porque le eché 20 mil pesos para 8 millones. Y resulta que Pijao de Oro cayó 5.51. Y yo le jugué los 3-5. ¿Será que lo sigo jugando, hermano Peter? Sígalo jugando, los 3-5. Sígalo jugando que caen con el poder de Dios. Otro por acá, hermanito Peter, Yo fui el domingo a la consulta de la mesa con Dinamarca. Usted me dio el 44-23 y me dio el 44-13. Hermanito Peter, le eché 5,000 pesitos, no sé cuánto me pagarán. Lo cogí completo con la Cundinamarca, 44-13. Uy, bendito Dios. 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Hermanito Peter de Bogotá, bendito Dios, me lo gané, porque le eché día 2,000 pesos con todos los signos, 24 mil pesos, y lo cogí completo, 16:39 del señor Elkino Espina. Que Dios lo bendiga, hermanito Peter. Dígale a Erkin que lo felicito de todo corazón, que me sacó de este apuro de dinero porque estaba muy endeudado. Creo que me pagan 70 millones de pesos, hermanito Peter. Uy, qué paliza, ¿no? Las casas chanceras. Más de 100 llamadas ayer. Muchas cachimochas me llaman. Hermano Peter, me gané 100,000 pesitos. Le echa 100 pesos por ahora, 50 pesos. No, es increíble. Hermanito Peter, me gané 150, me gané 200, me gané 500, me gané 1,000. Me gané 1,000,000, me gané 600, 2 millones con los 3-7. Porque me cayó nada menos que con Dorado, hermanito Peter, Dorado Festivo. Hermano Peter, me gané 4 millones con los 7. Y volvieron a repetir en el departamento del Tolima, donde el señor ganó más de 90 y pico millones. Usted lo recuerda porque el señor le agregó otro. Y otra vez volvió a caer con Lotería del Tolima. Los tolimenses están muy bendecidos. Otro por acá, hermanito Peter. Usted ha dado varias veces el 735 para el signo Escorpio. Por eso miren ustedes su agenda o su cuaderno a ver si es verdad. 735. Le eché 20,000 pesos al 735. Se me escapó por uno solo, porque la Cruz Roja cayó 7,95 las tres últimas. Hermanito Peter de Neiva, usted nos dijo que jugáramos pachitas, los 3-0, los 4-0, y le eché 20,000 pesitos a los 3-0, pero Lotería del Huila cayó 0,08, o sea, se le escapó por uno solo. Hermanito Peter del departamento de Córdoba, ahí donde estuvieron tan necesitados por las inundaciones. Hermanito Peter, usted me dio el 19:31 el sábado, que hice mi pedido de los baños del Rey Midas y que me colocaran los velones. Me lo cogí completo. Cayó con Sinoa la noche 19:31. Le eché 2,000 pesitos, no sé cuánto me pagarán. Hermanos, qué cantidad de gente linda que cayeron, que jugaron. Una tercera vez, porque los espíritus me avisan todo. Una tercera vez pueden caer los 3-7. Y pronto. ¿Recuerdan que ayer le dije, jueguen los 3-7, los 3-8 y los 3-9? Porque los seres de luz me dan esos mensajes para que le diga a mi pueblo querido y ahora que tanto necesitamos. Hermanos, ustedes comprueben lo que es un país donde haya una democracia plena, pura. Ustedes comprueben con hechos cómo el mundo entero está colaborando con nuestra linda patria. Todos en el mundo quieren ayudarnos, bendito Dios, y nos están ayudando. En cambio, a esa bella, ese hermoso y lindo país de Venezuela, donde viví 10 años, no lo han ayudado así, por aquellos gobernantes de mal corazón, de malos sentimientos. Ustedes ya saben, hermanos del alma, cómo ha sufrido nuestro pueblo querido de Venezuela. Porque es mi segunda patria, allá fue donde me dieron esos dones divinos en la sagrada montaña de Sorte. No recibieron ni han recibido esa ayuda mundial. Y mire el cariño y cómo quieren a nuestra patria linda. Ayuda del mundo entero. Si esto continúa así, Diosito divino, tendrán su casita nueva, tendrán su apartamentico, tendrán, bueno, parte de lo que lo perdieron lo van a lograr. Tengan mucha fe en Dios, y uno tiene que ser grato con la gente, primero con Dios, y mire cómo nos han ayudado. ¿Qué quiere decir eso? Que nos quieren bastante, bendito Dios, a nivel mundial. Bueno, ¿qué más tengo para contarles? Escuchen bien, dice este mensaje de Santander del Sur. Hermanito Peter, lo voy a mencionar, pero el número de 4 cifras, porque ya cayeron los 2 de 3 los suyos, casi nos caen. Voy a mencionarlo porque lo vetarían inmediato. Jugué con la culona y le eché 20 mil pesos para 80 millones. Porque una persona que soñó ese número le dijo al hermanito Peter que había soñado el 22-28, que parecido al que usted nos mandó en vía WhatsApp el día de su cumpleaños. Y resulta, hermanito Peter, que la culona anoche cayó 23-28. Y el número que le dio el señor, que había soñado en 22-28, casi le cae. Hermanito Peter, seguiré jugando su número de 4 cifras que nos mandó a nuestro WhatsApp el día de su cumpleaños. Sí, sígalo jugando, pero no vaya a mencionar qué número y juéguelo calladito. Otro por acá, hermanito Peter, la fantástica, la que siempre cae. Bendito Dios, usted, hermanito Peter, nos mandó el 1137 y nos ha dicho que juguemos de 3 y 4 cifras. Le eché al 1.37. Bendito Dios, me cayó. Me ganó 4 millones de pesos. Porque cayó con fantástica anoche. Eso me pagan más o menos. Hermanito Peter, con la caribeña. Le jugué los 3.8 que usted nos dijo ayer. Y la caribeña cayó. 5.88. Se nos escapó por un solo número. Hermano Peter, usted me había dado. Oigan bien, hermanos del alma. Me había dado el 10-26. Le eché 10 mil pesitos al 10-26. Lástima que no lo jugué de 3. Y la fantástica, hermanito Peter, ayer cayó 70-26. Y yo le jugué el 10-26. Lo sigo jugando, sígalo jugando con mucha fe. Hermanito Peter de Antioquia. Usted nos dio el 89-21, le eché 3 mil pesitos al 89-21, y la paisita cayó anoche, 89-61, o sea, también se escapó por uno solo. No olviden esta fecha, el martes dio bendiciones, bendito Dios, oh Dios mío, martes en la noche, 18, martes, 18, y el miércoles. Entonces, hermanos, todos los que ganaron más de 1 millón de pesos, paguen sus diezmos con fe. Los que ganaron con Elkin Ospina me llaman hoy. Hermanito Peter, efectivamente, el 16-39 lo jugué de 1000 pesitos o me cayó en pleno. Bueno, nos llaman hoy. Hermano Peter, ¿será que vuelven a caer los 3-7? Bueno, las pachitas les voy a dar. Me juegan. Los 3-5, los 3-7, los 3-8 y los 3-9, ¿correcto? Hoy les voy a enviar. Primero que todo, les voy a interpretar el tarot. El señor que ha ganado varias veces allá en Cúcuta, ojalá haya jugado el de él, y me llame hoy y me diga, hermano Peter, me gané 20 millones, lo que yo le dije a él. Como tiene su casita hipotecada, ha ganado de a poquito, de a dos, por cachimocho, no le echa algo bueno. Se ganó, me llamó que ganó 3 millones con el yo le di el 69, el 67-29, se le di, 67-29, pero le echó poquito. Le dije ayer, échele bueno, en cualquier momento va a recibir. Ojalá me llame hoy que ganó con el número de Elkin Ospina, porque todo el mundo está jugando los números de Miguel Salazar y de Elkin Espina y del hermano Peter. Me van a jugar. me van a llamar hoy de Santander del Norte, Santander del Sur, para mandarles esos baños consagrados, bendecidos, ritualizados, preparados para la misión, para lo que le pedimos a los seres de luz. La buena suerte en su negocio, la buena suerte en su trabajo y en los juegos de azar. ¿Cuántos baños son, Peter? Tres. El uno se hace en el viernes, el otro el domingo y el otro el martes. Y le prendemos en el altar los tres velones o se los enviamos a la gente linda del Chocó. Como le cobran tanto por el envío, atentos hermanos, les hago su trabajito a larga distancia, los del Chocó. Le prendo aquí sus velones, sobre todo el velón de los milagros, atentos, porque ese es un velón bendito. Señora linda, hermano, el obrero, el albañil, la señora que trabaja en casa de familia, que me van los sábados y los domingos, muchas de ellas, que trabajan como meseras, celadores, el pueblo, los que trabajan, que merecen un premio, reserve la consulta para sábado y domingo si van a venir. Hermanito Peter, yo administro una finca. Perfecto. Hermano Peter, yo manejo una finca por aquí en Arbeláez, por aquí en Alave Fusagasugá. Hay un señor de Bogotá que tiene platica, yo le cuido la finca, soy mayordomo. Bueno, perfecto, véngase nomás. Yo trabajo como obrero, yo trabajo en la rusa, de tantos lugares, o tengo mi tienda, mi almacén, mi negocito, pero está trancado, bloqueado. 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Todos los días, apreciados y queridos hermanos, les hago limpieza en el altar. Su perfume. Ay, hermano Peter, estoy usando mi perfume. Antes no me daba deseo de estar con mi compañera y ahora hasta quiero estar todas las noches en la intimidad con ella. Ay, hermanito, yo rechazaba a mi compañero, a mi marido, yo le estaba perdiendo como el amor, o pensé que me ha vuelto frígida porque no sentía nada. Estoy utilizando ese perfume tan delicioso del quereme. Ay, ahora siento ese afecto, ese deseo de estar con él. Que se active la pasión y el amor con el perfume que les he anunciado varias veces, ¿correcto? Que tiene un costo de 50,000 pesos. Los tres baños del rey Midas de la corte del tesoro tienen un costo de 150 los tres. 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Al Chocó les hago todo aquí en Bogotá y les doy los números de una vez, porque les cobran muy caro el enviar los velones y el enviar los baños. Entonces, pues aquí les hago su trabajo en el altar. Y si ganan, desde luego, así pueden pedir, no importa cuánto valga, porque ganó 5, 10 millones, 3, 4. A ver, 601, atentos, 601 para llamar a la Marisol, 601-476-9185. 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Todos los que ganaron. Volverán a caer los 7, sí señor. Volverán a caer los 5, Peter, sí. ¿Y entonces por qué les estoy dando? 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Y en el cuarto piso, cuando vaya a subir timbre, para que salga Marisol o Lucerito a recibirlos. Hermanito Peter, nos caerá también un número que le tengo tanta fe. Volverá a caer ese 633, ese es de Santa Marta Bendita, y el 699. Puede volver a caer. A ver, hermanos, hoy me van a llamar todos los ganadores. Llaman a la Marisol. ¡Ay, bendito Dios! Bendiciones para Elkin Ospina, que ganamos. Ya les voy a decir cuándo cumple años Miguel Salazar. Para Aries, atentos. Aries, 203-571. Para Tauro, esto es por los signos, ya no les doy, 957-081. Para Géminis, 933-608. Para Cáncer, 830-115. Para Leo, lo que me preguntaron que si caerá, 699 y el 930. Para Virgo, 044-578. Para Libra, 256-741. Para Escorpio, 991-735, que le he dicho que se ha escapado varias veces, pero sí cae. Sagitario, 376-055. Para Capricornio, 322-645. Para Acuario, 350-225. Para Piscis, 509 y el 890. ¿A qué teléfono lo llamo, Peter? Ya sabe, me llaman hoy a mis celulares directo. 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Los que ganaron menos de un millón no pagan diezmos. Si pueden, compren su promoción, si pueden. Pero si de pronto están endeudados o algo y es poquito, entonces no pagan los diezmos, porque sé que ganó mucha gente. ¿Qué dijo en el mensaje que les manda a decir Elkin Ospina? Astro Sol, Astro Luna y los doraditos. Lo mismo que el número mío de cuatro cifras. El que tienen ahí, que no los voy a mencionar, el de cuatro cifras. Juégueme con los doraditos, juégueme con los astros y juégueme con las principales, porque en cualquier momento va a caer ese número. Yo les dije que antes de 33 días, ¿correcto? ¿Cuánto llevamos? Estamos a 20, faltan 13 días. Que Dios bendiga a mi patria hermosa. Que Dios bendiga a toda la gente generosa, los que están colaborando, para que nuestro pueblo querido salga adelante y puedan volver a tener su casita donde vivir dignamente. Hasta mañana.
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1: Mis queridísimos oyentes, bienvenidos a esta emisión de Por la Senda de la Salud. Yo soy Juan Diego Naturista, el que entrega los jarabes que elabora la tribu Yuri del Amazonas. Jarabes que llevo entregando por más de 35 años. Estos jarabes, la tribu Yuri los elabora sin químicos, a base de plantas, hierbas, raíces y cortezas. Muchas de estas solamente crecen en el Amazonas y he comprobado durante estos 35 años que estos jarabes curan. Estos jarabes traen la curación a las enfermedades que mucha gente, así como ustedes, están en tratamientos médicos consumiendo pastillas en todo momento, que lo único que hacen es dormir la enfermedad, pero no le están curando. Usted ya está canso de estas pastillas, de que pasa y pasa el tiempo, pero usted se siente más enfermo. Y en estos últimos tiempos en que las EPS han colapsado, que ya ni pastillas ni medicina le entregan a la gente, ni siquiera les agendan cita, pero sí son muchísimas las personas que necesitan esa atención urgentemente porque tienen problemas de salud bastante graves, bastante delicados. Quiero comentarles que la tribu Yuri del Amazonas elaboran más de 25 jarabes sin químicos, sin contraindicaciones. Jarabes que curan prácticamente las enfermedades. Es como la señora Ángela Martínez, ella en este mensaje de texto me dice que escucha el programa hace un buen tiempo, pero que ella viene sufriendo, y comenta aquí el caso, de un dolor de espalda, de cintura, le molestan mucho las rodillas, que está programada para la operación, pero bueno, solo hicieron una programación hace como 3 meses, pero siempre le posponen esa operación. Dice que le cuesta trabajo caminar 2-3 cuadras porque el dolor es fuerte, le toca sentarse en alguna parte a descansar y pues que para caminar es complicado, para subir escaleras es peor y ella vive en un tercer piso. Entonces dice que le llama la atención el programa porque son jarabes que elabora la tribu Yuri del Amazonas y pues que a ella le gusta mucho lo natural, quiere saber si con alguno de estos jarabes puede encontrar la curación. Señora Ángela, le cuento que hay 2 jarabes que elabora la tribu Yuri para curar ese problemita que usted está sintiendo. El primero es el Artrigel Plus, todos son jarabes. Le voy a comentar, el Artrigel Plus tiene una composición bastante especial. La tribu Yuri lo elabora con Sambucus, Salix umbultiana, Equisetum, Petiveria, Exmilax, Nicomio, Maituna, Acónito y otras plantas o hierbas que ellos se reservan. Pero créame que esto es una maravilla, esto es, pero lo mejor que yo he visto en jarabes para poder curar las enfermedades como las que usted está sufriendo. Ese dolor de espalda, de cintura, que el nervio ciático, que se acabó el líquido de la rodilla, que le duele la pierna derecha, le duele la izquierda, que luego los hombros, que luego la columna. Estos jarabes los entrego hace más de 35 años y han evitado la operación de rodillas y quitan esos dolores. Recuerde, el Artrigel Plus y el artrítico. El artrítico viene compuesto con Sambucus, Salix umbultiana, Equisetum, Bejuco carare y otros componentes más, otras plantas que la tribu Yuri se reserva. 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

0: Bueno, mis queridos hermanitos, yo soy Juan Diego Naturista y yo les voy a hablar a ustedes de estos productos tan maravillosos que elabora la tribu Yuri del Amazonas. Jarabes que curan las enfermedades. Mire, mucha gente me viene escuchando hace un buen tiempo, como la señora Elvira, y ella me dice que le llama la atención de verdad porque son jarabes exclusivos de la tribu Yuri. Y a ella le gusta mucho este tema de lo natural, y pues más si lo elabora la tribu del Amazonas. Ella me dice que tiene problemas de colon, inflamación, irritación, a veces sangra cuando logra entrar al baño, porque dura hasta 4, 5, hasta 6 días sin poder hacer del cuerpo, y cuando lo logra, pues es difícil hacer del cuerpo, y aparte sangra, que tiene inflamación, que le duele mucho la boca del estómago. Ella lleva 8 meses, me dice en el mensaje de texto, en tratamiento médico sin ver ningún resultado, y pues esto la tiene preocupada, porque ella me explica acá que su santa madre, que falleció por culpa de cáncer de colon, ella tiene ese temor de que le vaya a pasar lo mismo. Pues yo le cuento, señora Elvira, que le voy a entregar 2 jarabes que elabora la tribu Yuri, no para mejorar, sino para que se cure, garantizado, porque los entrego hace más de 35 años. El primero es el Gastrilet. Póngame cuidado de qué está compuesto. La tribu Yuri lo elabora con cofrey, caléndula, menta, fragans, cassia, acentifolia, bilis de buey, esculimus, taratzaco y convulus. Convulus, mis queridos hermanos. Todos estos elementos con los que elabora la tribu Yuri del Amazonas, este Gastrilet, que son plantas, hierbas, raíces y cortezas, hacen que este jarabe sea, pero lo máximo, 100% garantizado. Y si usted lo combina con el colonsan, la efectividad es mucho mejor y mucho más rápida. Lo he visto ya por más de 35 años. El colonsan está elaborado con manzanilla, menta, jengibre, melisa, linaza, caléndula y otros componentes, otras hierbas, que la tribu Yuri se reserva. Lo único real en esto es que los he entregado por más de 35 años y curan. Usted empieza a hacer del cuerpo todos los días, se quita esa inflamación, esa irritación, esa molestia, esa llenura, ese dolor que siente la boca del estómago, todo eso se va curando. Porque son productos naturales sin químicos que curan, no duermen la enfermedad, curan la enfermedad. 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Ahora, otro mensaje que me envía el señor Jorge, donde dice que tiene problemas de diabetes, que ya eso lo tiene casado, esa cuestión de la insulina, que siempre que va, pues que tiene alto el nivel de la diabetes, que se siente enfermo, cansado, agotado, que siente muchos problemas de estómago, a la cintura, a las piernas. Él sabe que la diabetes acaba con los órganos y pues esto lo tiene preocupado. Mi querido hermano, la tribu Yuri elabora algo que se llama el Diabetzan. Esto es un jarabe para tomar 3 veces al día. Después del desayuno, el almuerzo y la comida. 3 veces al día se toma usted esa cucharadita. Lo que hace ese Diabetzan es eliminar el azúcar de la sangre. Le ayuda a mejorar o a estar un poco mejor con el problema de páncreas. Lo que va a hacer que sus órganos no se sigan deteriorando y que usted empiece a gozar de mejor salud y esté mejor anímicamente. Recuerde su nombre, se llama Diabetzan. Para toda aquella persona que tenga problemas de salud, que no le estén agendando cita y que estén cansados de estar tomando tanta pastilla, la tribu Yuri elabora estos jarabes, más de 25 jarabes sin químicos, para que ustedes, las personas que me escuchan en este momento, se curen. 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

0: respuesta a este mensaje que me envía el señor Álvaro Cáceres, donde dice que tiene problemas de próstata ya hace unos meses, que tiene problemas de inflamación, lo tienen sondeado, que se siente muy enfermo. Antes de la sondeada era una orinadera, luego un goteo, luego ardor al orinar, hasta que llegó el punto en que pues, lo tuvieron que sondear, pero que él se siente muy incómodo con esto, que es bastante doloroso, que es algo incómodo y que si yo tengo algún jarabe para que se pueda curar. Dice que le encanta el programa, que lo escucha todos los días y que le llama mucho la atención porque lo elabora esta tribu del Amazonas. Bueno, don Álvaro, le cuento que la tribu Yurí elaboran tres jarabes para que se curen. Voy a empezar con el Prostazán y su elaboración, lo que hace la tribu Yurí. Mire, el Prostazán lo elaboran con palmeto, café de brusca, viravira, caléndula, cordoncillo, borojó, benzoato de sodio y otras plantas que la tribu Yurí pues no comenta, pero lo hacen el Prostazán, un jarabe curativo. Ese es el primero. El segundo es el penisoluble, que viene elaborado con marapuana, ginseng, eritrocilium, catuaba, café de brusca y otras plantas. Que bueno, repito, la tribu Yurí se reserva, pero también hacen del penisoluble un jarabe supremamente eficaz y efectivo para ese problema de próstata. Y el tercero es el urolet, elaborado con palmeto, tarazacún, viene con sambucus, salix, umbultiana, equisetum, petiveria, eximilax, nicomio, maituna y acónito. Estos son los tres jarabes que yo entrego hace más de 35 años y han curado ese problema de próstata en muchos caballeros, en muchos hombres. 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Son para tomar tres veces al día, después del desayuno, almuerzo y comida, tres veces al día. Se toma un jarabe, a los 5 minutos el otro y a los 5 minutos el otro. O sea, con intervalo de 5 minutos entre jarabe y jarabe. Esto le va a durar de 15 a 17 días, pero créame que usted encuentra la curación. Y lo digo porque llevo más de 35 años entregándolos y de eso me he dado cuenta, de que curan. Gracias a mi Dios, gracias a la tribu Yurí por estos jarabes que entrego hace mucho tiempo, entregándole a la gente de verdad jarabes o productos que funcionan sin químicos, que no traen contraindicaciones, que no le van a enfermar de nada. Por eso hay que aprovechar las oportunidades cuando se presentan, y más que todo las personas que tienen problemas de salud. ¿Cuántos de ustedes tienen ese problema de gota, artrosis, artritis, esos dolores tan fuertes que no le permiten moverse? 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Es tan fuerte y poderoso que necesita solamente tomarse una copa cada 8 días. 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
2: Amigos oyentes, un saludo muy especial a nombre de Naturex y su grupo de especialistas. Recuerden que ustedes se pueden seguir comunicando con todos nosotros al 311-353-7451, 311-353-7451. Y pueden también, bueno, llamarnos o escribirnos por WhatsApp. Hoy quiero dar respuesta también a uno de esos tantos WhatsApp que nos llegan aprovechando esta tecnología y que dice, que nos expresa un señor que tiene 64 años de edad, un señor directamente que tiene problemas de artrosis, sufre también de problemas de osteoporosis, sufre también de culebrilla, que es el herpes zóster, y es hipertenso y toma pastas para el corazón. Él nos pregunta que si puede tomar el colágeno de nosotros, porque está tomando más de 4 medicamentos al día para la hipertensión, para el corazón, y está tomando otros 2 medicamentos a nivel del cuerpo y del organismo para su salud. Claro que sí. Primero que todo, recuerden todos y cada uno de ustedes que si ustedes son hipertensos, diabéticos, sufren del corazón, incluso si tienen problemas de tiroides, problemas de cáncer, enfermedades gastrointestinales y están tomando diferentes medicamentos, lo pueden alternar y pueden tomar nuestro colágeno hidrolizado marino porque es natural, porque no contiene químicos y porque es una proteína que es la más abundante de nuestro cuerpo para mejorar y recuperar la salud de su cuerpo y de su organismo en general. Por eso yo le quiero decir a usted que al tomar el colágeno, no solamente va a mejorar sus articulaciones, recordemos que cuando hay los problemas de la artrosis, estos problemas de artrosis que producen dolor, que producen inflamación, daño, que producen desgaste articular, que producen ese crujido articular, que la persona va a caminar, que va a estar de pie, que va a trabajar, que va a hacer ejercicio, ya casi no puede. Y después de los 60 años de edad, obviamente pues el cuerpo va perdiendo su resistencia y su fuerza, entonces el colágeno hidrolizado marino le va a ayudar a reforzar la parte muscular, le va a ayudar a que usted tenga más soporte, más fuerza, más vitalidad, le va a ayudar a que tenga más energía y a nivel de los cartílagos empieza a detener el daño oxidativo que la artrosis o la enfermedad que tenga a nivel de cartílagos, tendones, ligamentos o huesos haya desarrollado. Y se va quitando la inflamación, el dolor va desapareciendo y va recuperando la fuerza, va recuperando la movilidad y va a empezar a tener movimientos que antes no podía hacer o practicar ya por culpa de esta enfermedad. Ahora, si hablamos del corazón, si hablamos de la circulación de la sangre y si hablamos de los otros problemas, el colágeno ayuda de una manera muy importante porque ayuda a limpiar la sangre, fortalece la salud del corazón, combate los problemas de endurecimiento arteriovenoso y ayuda a regular la presión arterial o la hipertensión crónica porque combate los problemas de endurecimiento arteriovenoso y ayuda directamente a que el cuerpo o el organismo a nivel del sistema circulatorio produzca un 6 o 7% más de colágeno bueno para la salud y ayuda, por supuesto, también en el caso de problemas gástricos, ayuda a cicatrizar, a cauterizar los problemas gástricos y digestivos. Trabaja también en gran parte del colon, sin ser un producto exclusivamente para esto. Y a nivel del cerebro, la debilidad cerebral, el agotamiento cerebral que se presenta, el insomnio y la debilidad por culpa de estos trastornos y enfermedades que está presentando a sus 60 y tantos años, van a empezar a combatirse y a mejorar. Tome nuestro colágeno hidrolizado marino, que viene también adicionado con multivitaminas, que trae péptidos de colágeno hidrolizado marino, que le aporta nutrientes, oligoelementos, minerales y aminoácidos importantes para que el cuerpo, para que el organismo se empiece a regenerar, a nutrir, a alimentar, a fortalecer, a crear defensas nuevas y buenas y fortalecer el sistema inmunológico. Y algo muy importante es que el colágeno hidrolizado también marino ayuda para la piel, frena el envejecimiento prematuro, detiene la caída del cabello, mejora el aspecto físico y se va a notar en el cuerpo y en el organismo, porque nuestra salud nos la va a agradecer. 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

Seguimos hablando de los beneficios importantes de tomar colágeno hidrolizado para la salud de todos y cada uno de ustedes, de nosotros también, porque lo consumimos. Es un producto maravilloso que contiene multivitaminas, minerales, oligoelementos, aminoácidos, que viene reforzado con péptidos de colágeno hidrolizado marino, que es una fórmula avanzada, reforzada y potenciada con excelentes y altos estándares de calidad y que cuenta, por supuesto, con su registro de INVIMA. 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Seguimos con los importantes beneficios que también tiene el colágeno hidrolizado marino en la salud, los problemas digestivos. Recordemos que usted tomando este maravilloso tratamiento ayuda a reparar la mucosa intestinal y a fortalecer la barrera intestinal, siendo utilizado como un apoyo muy importante contra la permeabilidad o la hiperpermeabilidad intestinal. También recordemos que ayuda a combatir los problemas gástricos sin ser un producto exclusivo para esto. Hemos tenido pacientes que sufrían de gastritis, de problemas gastrointestinales y el ardor y el dolor en la boca del estómago fue desapareciendo. Aquellas personas que también tenían problemas de mala digestión, llenura estomacal, gases, mucha flatulencia, porque sufren de hígado graso, también les ha mejorado y les ha ayudado porque el colágeno regenera, nutre y alimenta órganos y sistemas. Ahora, en las enfermedades autoinmunes y en las enfermedades reumáticas, nuestro colágeno hidrolizado marino, que es tipo 1, 2, 4 y 5, realmente es muy importante y muy bueno porque actúa mediante la tolerancia oral, modulando el sistema inmunológico para ayudar a calmar la inflamación y el dolor de afecciones como la artritis reumatoide y también el reumatismo crónico, las enfermedades como la fibromialgia, osteoartrosis y osteoartritis. Por eso usted lo puede tomar con total confiabilidad y no importa que esté tomando otros medicamentos. Cuando usted tiene problemas también, por ejemplo, a nivel articular, mejora la salud ósea y articular, porque combate los síntomas de la misma osteoartritis, que es el desgaste del cartílago, y apoya en el tratamiento de la osteoporosis y de la osteopenia, al fortalecer la matriz de los huesos

0: y reducir el riesgo de fracturas, el dolor, la inflamación va a ir desapareciendo, se va a recuperar la fuerza, la turgencia, la estabilidad, el soporte y por supuesto vamos a poder tener mejores actividades diarias y trabajar mejor. 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

0: Continuamos con esta importante información acerca de los beneficios y las bondades del colágeno hidrolizado marino en la salud, tanto en hombres como en mujeres. Y también gracias a las personas que se comunican con nosotros, que también nos llaman, solicitan su pedido o que también tienen preguntas, inquietudes o dudas de cómo les puede servir el colágeno hidrolizado. 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Vamos a hablar de los beneficios en la piel o cómo puede mejorar el colágeno hidrolizado marino la salud de la piel. Recordemos que el colágeno es un componente muy importante de la piel y juega este papel importantísimo en el fortalecimiento de la piel y además puede beneficiar la elasticidad y la hidratación. Recordemos también que a medida que envejecemos, pues nuestro cuerpo produce menos colágeno, dando lugar a la resequedad de la piel y a la formación de líneas de expresión, las patagallinas que llamamos popularmente y las arrugas, incluso pecas o manchas en la piel. Sin embargo, varios estudios ya hoy en día han podido demostrar que los péptidos de colágeno hidrolizado marino y todos los suplementos que contiene esta fórmula importante del colágeno marino ayuda de una manera importante a retrasar el envejecimiento prematuro de la piel, a reducir también las arrugas y la resequedad. Además de esto, recordemos que se han hecho estudios científicos a lo largo y a lo ancho de Europa y también aquí en Colombia. Y les quiero comentar que en un estudio que se hizo en las mujeres que tomaron colágeno hidrolizado marino diariamente, que tomaron de 5 a 8 gramos, estas mujeres lo tomaron durante 8 semanas, tuvieron menos resequedad y un aumento significativo en la elasticidad de la piel en comparación con aquellas damas que no tomaron el colágeno hidrolizado marino en el estudio. Además de esto, otro estudio encontró que las mujeres que tomaron bebidas o colágeno hidrolizado marino diariamente durante 10 o 15 semanas tuvieron mayor hidratación en la piel y una disminución significativa de la profundidad de las arrugas, de las líneas de expresión en comparación con el grupo que no lo tomó. Ahora, hay que también destacar que los efectos de reducción de arrugas de los suplementos del colágeno hidrolizado marino se han atribuido a la capacidad que tiene el colágeno marino de estimular el cuerpo a producir colágeno por sí mismo, o sea que se reactiva la producción y su cuerpo se lo va a agradecer. Además, tomar colágeno hidrolizado marino puede promover y promueve eficazmente la producción de otras proteínas que ayudan a dar estructura a la piel, entre ellas, por ejemplo, la elastina y la fibrilina. Además de todo esto, también hay muchos estudios ya que confirman también que el colágeno hidrolizado marino ayuda a prevenir el acné y otras afecciones de la piel y también realmente combate el envejecimiento prematuro, combate los problemas de las manchas en la piel, la caída del cabello, las uñas que no crecen con facilidad, los dolores articulares, musculares, el reumatismo, los calambres, la vena varice. Todo esto empieza a mejorar cuando usted toma un colágeno hidrolizado marino de alta calidad como el que estamos ofreciendo en el día de hoy. 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
2: 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Recibo a los oyentes aquí en Acuario Estéreo, hoy miércoles 19 de agosto. Buenos días, en Acuario, ¿con quién hablo?
3: Buenos días, profe, habla con Juliana, profe, le estoy llamando desde Fusagasugá, en Dinamarca.
2: ¿Qué hace en Fusagasugá, doña Juliana? ¿A qué se dedica a esta hora de la mañana? ¿Qué le quiere contar a los seguidores del profesor Eduardo?
3: Bueno, profe, nosotros acá, mi esposo y mi hijo mayor, trabajamos en un criadero de caballos, profe. Pues, profe, difícilmente, profe, la situación se nos fue complicando, la casa no nos rendía, conseguimos un crédito, profe, para comprar una casita, pero empezamos a colgarnos muchos problemas, profesor Eduardo. Profe, he estado un poco mal de esas articulaciones, profe. Mi esposo también, a él un caballo lo pateó, profe, quedó muy mal. A él le hicieron una cirugía de cadera, profe. Gracias a Dios, profe, nosotros lo escuchamos, lo visitamos, nos hicimos un tratamiento, profe, y le compramos las plantillas tectónicas, que son una bendición, profesor. Nos hemos sentido muy bien, profe, muchísimo mejor, profe, y con un esfuerzo muy, pero muy grande conseguimos un dinerito, profe, y compramos un premio programado, profesor Eduardo. Mil y mil bendiciones, profe, pues nos ganamos 90 millones con la Lotería de Boyacá, con el 2885, somos felices ganadores, una bendición.
2: Qué alegría, mujer, qué alegría que hayan ganado 90 millones en Fusagasugá. ¿A qué invita a la gente incrédula? ¿A qué invita a la gente que no tiene fe?
3: Profe, hay que invertir. La única forma de saber si usted es el mejor es invirtiendo, profe, y usted es el mejor. Hay que visitarlo cuando esté cerca, profe, invertir, llevar la necesidad donde usted quiso nos ayuda a solucionar, profesor Eduardo. Que además ese premio programado es una bendición, profe. Dios me lo bendiga siempre.
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2: Avanzamos, querida familia. 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Vamos a recibir a los oyentes hoy aquí en Acuario Estéreo. Buenos días, hoy miércoles, ¿con quién hablo?
3: Con Emilce Cárdenas, profesor, casi no entra la llamada.
4: ¿Cómo le va, doña Emilce? ¿De dónde llama?
3: Aquí
4: de Duitama. De Duitama, Boyacá, cordial saludo, Duitama, Duitama, cuéntemelo todo, mujer, ¿cuál es su testimonio de Duitama, Boyacá?
3: Ay, profesor, siempre a usted le dio mucha risa porque yo dije que desde que nací trabajaba, siempre pues dedicada a la agricultura, a la finca, a la tierra, pues ya lo último como que ya me cansé, puse una tiendita de lichigo, pero siempre una mujer muy trabajadora, muy echada para adelante, pero pues ya mi cuerpito no da, porque tengo 60 años, pues ya mi cuerpito como que no está dando mucho, me está pasando factura, pero aparte de todo el problema más grave es con un hijo preso, profesor, se metió en un problema, he pagado abogados, pero la verdad ninguno me ha dado resultado, el chino tiene la posibilidad de salir rápido, pero pues yo aspiro en menos de un año tenerlo afuera, yo fui, lo visité, usted me hizo una limpieza, un tratamiento, su merced me dijo también que era lo que estaba sucediendo, pues que no lo voy a decir aquí al aire, que tuviera muchísima fe, que yo sé que mi hijo va a salir, aparte de todo, adquirí las plantillas tectónicas, la pomada para la sábila, y me hice un gran esfuerzo y me hice el premio programado, porque visitarlo, maestro, a su merced, y no hacer el premio no es nada. Entonces, quiero contarle que soy una feliz ganadora de 90 millones de pesos con la Lotería del Valle, con el número 8134, de verdad, profesor, que saltó mis expectativas. Yo no me esperaba tantas sorpresas tan juntas, me siento mejor en mi salud, las cosas van mejorando, la limpieza y sobre todo que mi muchacho esté fuera muy pronto.
4: ¿Cuánto se ganó?
3: 90 millones de pesos, porque mira, profesor, pero es que yo hablo de mi hijo y se le cambia todo.
4: Sí, yo sé, yo sé. Le agradezco mucho por esta llamada, Dios la bendiga, cuídese, nos vemos en Sogamoso. 321-320-0140, 321-320-0140.
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2: Avanzamos el día, familia. Hoy es miércoles 19 de agosto. 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Oyente en la línea, muy pero muy buenos días, aquí en Acuario Estéreo, ¿con quién hablo?
3: Buenos días, profesor, habla con Flaminio Albarracín.
4: Hola, Flaminio, ¿de dónde llama? ¿Cuál es su testimonio para Acuario Estéreo?
3: Yo lo llamo aquí a Bogotá, del barrio Voz a la Estación, profesor.
4: Voz a la Estación. Cuéntemelo todo, mi hermano, le está escuchando un poquito entrecortado, pero ¿cuál es su testimonio? ¿Qué le quiere contar a mis seguidores?
3: Profesor, yo tengo un camioncito, ya es modelo viejo, con ese me he ganado la vida, pero pues ese tiesto anda más de para atrás que para adelante, eso le meto y le meto plata, no me funciona, endeudado por aquí, por allá, metiéndole plata al carro, no sabía qué hacer, eso me ha traído problemas con mi esposa, porque el estrés me ha traído hasta la impotencia sexual, casi se me acaba el hogar. Yo a usted lo escucho mucho en el programa en Acuario Estéreo. Me decidí buscarlo. Usted me hizo una limpieza, profesor, y al que agradecer de antemano porque jugué el premio programado y fui un feliz ganador de 150 millones de pesos con la Boyacá, con el 2885, profesor.
4: ¡Qué alegría, qué felicidad! ¿Qué le dice a la gente que duda, a los que no tienen fe?
3: Que lo busquen y yo lo recomiendo a ojos cerrados.
4: Gracias por la llamada, que Dios me lo bendiga. 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
2: Avanzamos, querida familia, avanzamos. Avanzamos, querida familia, hoy es miércoles. Hoy es miércoles. Saludo al viejito vendedor de aguacates y a Don Hermes, viejito prostático. Hola, viejitos.
5: Chicharrón con pelo, chicharrón con pelo. Ajú, ajá, al programa del profesor Eduardo nadie le ganará. Oiga, profesor Eduardo, qué miedo, ¿no? Sí, qué miedo, esas sectas satánicas. ¿Cómo le parece que aquí en este pueblo hay un señor satánico, profesor Eduardo? ¡Qué susto, bella! Apenas pasamos la Semana Santa. Sí, un señor satánico, se llama Rito. Rito satánico.
6: Hola, viejo culichupado, un saludo especial para su merced, para los oyentes. Gracias por estar con nosotros de nuevo en este miércoles, se parte la semana. No nos partimos nosotros, pero la semana sí. Viejo loco. Imagínese que estaban ahí hablando el esposo con la esposa. Y le dice la esposa, amor, ¿cómo se me ve este vestido? Dije, el vestido se te ve como tan... ¡Ay, Dios, apúrate! Dijo, no, es que no sé cómo decirte sin que te pongas brava. Con ese vestido te ves como tan... ¡Ay, tanque! Dijo, exacto, como un tanque.
2: Oye, imagínate que llega y están un par de hermanas que son gallinas. Y hablan así como hablan las gallinas, ¿no? ¡Cuac, cuac, cuac, hermana! ¡Cuac, cuac, cuac, cuac! Hermana, pongamos una minifalda. Digo, cuac, cuac, cuac, cuac. ¿Y para qué, hermana? 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Algo importante, no venga obligado. 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Dios los bendiga, los quiero mucho. Chao, chao.
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7: ¿Qué es eso del NAD con Resveratrol que anda de moda en las redes sociales, en Estados Unidos, en México, todo el mundo hablando del NAD con Resveratrol? Y es que precisamente para personas que tienen fatiga crónica, que sufren de fibromialgia, que tienen o enfermedades como el Alzheimer y el Parkinson, que sufren de depresión, que sufren de ansiedad, que tienen diabetes, envejecimiento prematuro, inflamación crónica de todo su cuerpo, ideal empezar a consumir el NAD con Resveratrol. Claudita, ayer tuvimos una hora de oferta, la gente siguió llamando y por eso vamos a dar hasta las 5 de la tarde para que aprovechen esta horita. Excelente. Para poder tener el NAD con Resveratrol. ¿Qué está diciendo la gente a través del WhatsApp, Claudita?
8: Escuchemos qué nos dicen.
9: Doctor Vargas, ¿cómo está? Bueno, quiero contarles, llevo un tiempito escuchando el programa y escuchando sobre el NAD Resveratrol. Quisiera saber si, pues, obviamente no es para mí, para una persona de 68 años, quisiera saber si pues lo puede tomar y también si le puede ayudar pues para el tema de las arruguitas, pues obviamente que sea tiene bastantes arruguitas pronunciadas en el rostro, entonces quisiera saber si le puede ayudar.
7: Bueno, hay algo interesante acá y es que, bueno, para el tema de las arruguitas, yo diría que más que para las arrugas, lo que uno debe evitar en el envejecimiento prematuro es el envejecimiento de los órganos. Es poder tener una vejez activa, sana, fortalecida. Además que ella dice que obviamente no es para ella. Y miren, el NAD con Resveratrol es para todas las personas a partir de los 25 años. ¿Qué pasa? El NAD lo tenemos dentro de nuestro cuerpo, es una coenzima esencial que es la que le da la energía a la célula, pero esos niveles de NAD se van acabando. Haga de cuenta que es como la batería del celular. Usted compra un celular y la batería está full, pero con el uso la batería del celular se va acabando y ya cada vez le dura menos la carga. Eso es el NAD, es la energía de la célula desde ATP y hace que usted, con el paso de los años, se sienta con cansancio, con agotamiento, con falta de vitalidad, no tiene la misma agilidad de antes. Entonces, consumir NAD con resveratrol es consumir como esa chispa, como esa recarga de energía para que el envejecimiento sea un buen envejecimiento. Todos vamos a envejecer, eso sí no tiene vuelta de hoja, pero es muy diferente cuando usted envejece de manera saludable que cuando envejece lleno de enfermedades. Eso es el NAD con resveratrol. 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Además, vamos a mejorar la memoria, la claridad mental, el enfoque, vamos a tener mejor función cardiovascular, vamos a reducir lo que es la inflamación. 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

0: Y de regreso, queridos oyentes, aquí en Despertando Conciencias, me pregunta por acá doña Aurora, que ella, que por ejemplo tiene pérdida de la memoria, cansancio, y que ella se levanta más cansada de lo que se acuesta, que si ella entonces le serviría el NAD con resveratrol. Por supuesto que le sirve el NAD con resveratrol, y ustedes pueden solicitarlo ya a través del 310-683-7271. Tenemos a Sarita en la línea telefónica. Doña Sara, buenas tardes.
1: Hola, buenas tardes.
0: ¿Qué más, doña Sara? ¿Cómo ha estado?
1: Muy bien, muchas gracias. ¿Y ustedes cómo van?
0: Excelente, Sarita. Feliz de tenerla aquí en el programa. ¿Desde dónde se comunica?
1: Yo los estoy llamando desde Bogotá.
0: ¿Desde Bogotá? ¿En qué sector de Bogotá está?
1: Estoy en Villaluz.
0: Villaluz, muy bien. Doña Sarita, ¿y cómo me le ha ido a usted tomando el NAD con resveratrol?
1: Bueno, la verdad es que me ha ido muy bien. Yo soy una persona pues joven, todavía me considero joven y bella. Hasta ahora tengo 58 años, la verdad.
0: ¡Ah,
1: que
0: no! Todavía está divina, joven y hermosa.
2: Está perfecta.

0: casa y cuando yo estaba afuera me acordaba de las llaves, o yo salía a la tienda y se me olvidaba que iba a comprar.
1: Y nos pasa a muchos.
0: Demasiado, demasiado dispersa, no sabía qué me pasaba. Llevo 20 días tomándolo.
1: Sí.
0: Y la verdad me he sentido muy bien, me he sentido con muchísima energía. Incluso quería preguntarle si pues me sirve para algo más, porque de verdad que he sentido un cambio increíble, me he sentido súper bien.
1: Yo creo que usted va a tener que bajarle a la dosis porque anda como un volador sin palo.
2: Divina, sí.
1: Bueno, pues qué rico. Además que se le siente en el ánimo y me gusta mucho eso, saber que los productos dan resultados, que efectivamente para ese cansancio, para ese agotamiento y no solamente eso, para problemas de la memoria, para ese envejecimiento prematuro, para subir las defensas, incluso hasta para el deseo sexual. ¿Cómo andamos de aquello?
0: Bueno, pues mi marido está contento.
1: Entonces andamos muy bien.
0: Andamos excelente.
1: Pues doña Sara, qué bueno de verdad poder saludarla, escucharla, que se tome la molestia de llamar aquí a la emisora y compartir esos resultados. Y le mando un abracito grande, se me cuida mucho.
0: Muchísimas gracias, igualmente para ustedes.
1: Bueno, pues ahí está, y me encanta la energía de verdad de Sara, qué chévere. Yo creo que lo más lindo de este programa es ese, es tener contacto directo con los oyentes, es poder sentirlos de verdad, esa energía, esa vibra que tienen y cómo se sienten felices con los productos de la organización BioSanel. 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
2: 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A controlar la ansiedad, a controlar la hormona del estrés. Hoy el estrés nos está matando, queridos oyentes. Hay que controlar el cortisol. Si usted es de las personas que me dice, Marcela, yo me despierto todos los días a las 3 de la mañana. A las 3 de la mañana es cuando sube el pico de cortisol y quiere decir que tenemos el cortisol elevado. ¿Eso qué hace? Que nos envejezcamos más rápido, que nos enfermemos más, que empecemos a perder la memoria, la concentración, que empezamos a tener picos de ansiedad y estados de pánico. 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
1: De regreso, queridos oyentes, también las personas que me están escribiendo por el WhatsApp, que dónde pueden comprar el NAD con resveratrol, a través de nuestra página web en www.biosanel.com. 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Entonces, ¿qué es eso del NAD? Hay gente que de pronto es la primera vez que escucha esto y es una coenzima esencial y sin ella prácticamente nuestras células no pueden producir energía. Y es que, como les decía, a partir de los 25, 30, 35 años, los niveles de NAD empiezan a bajar naturalmente a todos los seres humanos. Por eso mucha gente empieza a notar fatiga, falta de memoria, envejecimiento prematuro, incluso hasta ese bajón emocional. Entonces la gente que dice, o sea que el NAD no solamente es para deportistas o no solamente es para las personas mayores, para nada. Este suplemento de NAD con resveratrol es ideal para cualquier persona que quiere mejorar su vitalidad. El resveratrol, mis queridos oyentes, además potencia esa acción del NAD. O sea, combinados son la mejor fórmula porque de esta manera activan esos mecanismos de longevidad, de reparación celular y es como darle un reseteo a la energía interna, lo que yo les hablaba de la batería del celular. Sí. Usted lo manda a arreglar porque está malo de batería, le arreglan la batería y su celular sigue funcionando unos años más. Lo mismo pasa cuando empezamos a tomar el NAD con resveratrol. Mire, gente, en la ciudad de Pereira, en la ciudad de Cali, en Villavicencio, en Tunja, en Tuluá Valle, pidiendo el NAD con resveratrol. Y es que si ustedes buscan en las redes sociales, se van a dar cuenta que esto es lo nuevo que hay en medicina anti-envejecimiento. 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Ideal que se las tomen en las horas de la mañana, puede ser con el desayuno, porque recuerden que el NAD también nos da energía para el día, energía y vitalidad, para estar enérgicos, concentrados, para poder tener buena memoria, para poder quitar el cansancio, la fatiga y aprovechar la oferta que tenemos, porque el precio normal, 180,000 pesos, pero hoy queda en 69,900 pesos. 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Por un lado, el NAD va a mejorar toda la producción de energía a nivel celular, le va a quitar la fatiga crónica, le va a aumentar la vitalidad. Y por otro lado, la ashwagandha va a ayudar a reducir los niveles de colesterol, de cortisol, de estrés físico y mental, ideal precisamente para que usted pueda descansar y dormir bien. ¿Cómo evitamos el envejecimiento prematuro? Dormir es fundamental. Por eso tomamos estos 2 suplementos. 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

0: Tenemos a Nidia en la línea telefónica y daticos del NAS. Vamos primero con Nidia. Nidia, buenas tardes.
1: Buenas tardes.
0: ¿Cómo has estado, Nidiecita?
1: Muy bien, sí, señora, gracias a ustedes.
0: ¿En qué lado se encuentra Nidia, acá en Bogotá?
1: No, señora, estoy en Chía, Cundinamarca.
0: En Chía, Cundinamarca. Bueno, ¿y cómo así que gracias a nosotros? ¿Cómo es el cuento, Nidia?
1: Bueno, hace un mes más o menos empecé a tomar el NAD.
0: Sí.
1: Después de pandemia yo había quedado muy enferma, oiga, mucha sí. tos, mucho cansancio, mi espalda me dolía todo el tiempo, me sentía muy débil.
0: Las o sea que Nidia le dio COVID.
1: Totalmente abajo. Sí.
2: Le dio COVID. Pero...
1: Y después sí. de eso yo quedé muy mal. Pero pues la verdad, hace un mes que me estoy tomando el NAD, me siento mejor, me dio una gripa, pero ya me dio suave. La verdad, estoy más enérgica y sí he sentido muchísimo los cambios.
0: Cuénteme una cosa, Nidia. A usted le dio COVID, como a muchos nos dio COVID, y antes de estar tomando NAD con resveratrol, nos han dado gripas. ¿Cómo eran esas gripas antes? Después de que uno no. padeció COVID, no sé si es mi impresión, pero me parece que las gripas dan fuertísimo.
1: Sí, y me tumbaban a cama, quedaba como incapacitada por varios días, sudaba con muchísima fiebre, era terrible, o sea, después de eso sí era horroroso que me diera una gripa.
0: Uh-huh. Y llevas un mes tomando NAD con resveratrol, con estos cambios de clima, vuelve y te da gripa, pero esta vez ya no te tiró a la cama.
1: Sí. De verdad que fue un cambio que yo digo, uff, y en un mes tan rápido este cambio, de verdad que es una bendición. Yo estoy muy agradecida y de verdad que este producto muy bueno, el NAD, se lo recomiendo a todo el mundo.
0: Nidia, hay muchas personas que de pronto están escuchando el programa y dicen, oiga, eso sí será verdad, esos productos que venden. Nosotros llevamos más de 20 años en el mercado y tú que has consumido, por ejemplo, el NAD con resveratrol, ¿qué tienes para decirle a las personas? ¿Sí vale la pena tomárselo? ¿Sí es efectivo el resultado?
1: Sí, sí vale tomar el NAD, sí vale la pena, de verdad que es una buena inversión, porque si en tan poco tiempo ya he visto estos cambios maravillosos, no me imaginaré cuando lleve más, entonces de verdad que los invito a que tomen el NAD.
0: Ay, tan bella, Nidia, muchísimas gracias, te mando un abrazo y que Dios te bendiga.
1: Amén, gracias a ustedes, un abrazo.
0: Bueno, mis queridos oyentes, si usted también, después de que le dio COVID, le dan esas gripas que lo tiran a la cama, Dios que sí. le duran 15 y 20 días, hay que empezar a resetear nuestras células. ¿Cómo? NAD con resveratrol. 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Y antes de hablar de la oferta, Claudita, ¿cuál es el datico que tenemos sobre el NAD?
2: Me encanta este dato porque es de la belleza. Resulta que el NAD resveratrol estimula el colágeno. El resveratrol ayuda a aumentar la producción de colágeno que vamos perdiendo a partir de los 26 años de edad, mejorando la elasticidad y la firmeza de la piel. Y yo no solamente estoy hablando de la piel de la cara, estoy hablando de toda la piel. Nosotros como seres humanos, más del 80% tenemos de piel. En eso ayuda la estimulación del colágeno cuando tomamos NAD con resveratrol.
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1: Estamos de regreso y saludando a toda la gente que a esta hora me está escribiendo por el WhatsApp que quiere el NAD con resveratrol. Por acá saludamos a Cecilia Manjarres, Judy Aldana, Lucy Cortés, Graciela López, Fabiola Garzón, Moisés Salabarrieta. 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Y oiga, ¿yo cómo hago para saber que necesito tomar NAD con resveratrol? Pues muy sencillo, querido oyente. Si usted siente, por ejemplo, fatiga constante, ¿qué es eso? Un cansancio a toda hora, una pereza a toda hora. Si tiene neblina mental, si tiene poca concentración, si usted está durmiendo pero como que usted no descansa lo suficiente porque usted se levanta con cansancio, si usted siente que su cuerpo no se recupera igual que antes de una enfermedad, de una actividad física, le cuesta recuperarse, definitivamente sus células están necesitando esa recarga de energía del NAD con resveratrol que le va a servir para prevenir ese envejecimiento y esas enfermedades crónicas. Así que si usted tiene dudas, llame, haga las preguntas, que para eso es nuestro programa, a través del 321-455-0660, 321-455-0660. Y si usted ya tomó el NAD con resveratrol, llame aquí al programa, cuéntenos cuál ha sido su resultado, porque muchas veces hay personas que están allí en casa diciendo, ¿será que sí? ¿Será que no? ¿Será que da resultados? ¿Será que es bueno? Hágalo. Empieza a consumir ya NAD con resveratrol y en tan solo una semana usted va a empezar a ver los cambios. Y entonces el NAD mejora la función cerebral, la conexión neuronal y la claridad mental y le va a ayudar a pensar con más agilidad y a tener menos agotamiento mental. Ahora, el dolor de cabeza, ¿por qué se da? Por tensión, por fatiga visual y también para eso, como decía Sandra, le sirve el NAD con resveratrol. ¿A qué teléfono, Claudita, la gente puede llamar ya y solicitarlo?
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1: Voy con Sandra en el teléfono. Sandra, buenas tardes.
2: Buenas tardes, ¿cómo está?
1: Muy bien, Sandra, ¿cómo has estado?
2: Bien, sí, señora.
1: ¿Desde dónde se comunica Sandra?
2: Comercial, me comunico de Cibaté, Cundinamarca.
1: Cibaté, Cundinamarca. ¿A qué se dedica, Sandrita?
2: Yo en el momento trabajo en oficina, soy contable.
1: Allí en oficina, en la parte contable. Perfecto. Sí, ¿y señora, vas a pedir NAD con resveratrol o ya lo has consumido?
2: Ya pues con ustedes he adquirido esos productos y pues ya hace como meses empecé a tomar NAD resveratrol.
1: ¿Por qué lo empezaste a tomar, Sandra? ¿Qué tenías?
2: Sentía muchos dolores de cabeza, fatiga, no podía descansar bien, era, mejor dicho, estar por todo el cuerpo.
1: ¿Trabajas todo el día frente a un computador?
2: Sí, señora.
1: ¿Y de pronto te habían mandado algo en la EPS para eso?
2: No, pues la EPS se me decían que eran migrañas, no más.
1: Que solamente migrañas. Y bueno, empiezas a tomar el NAD con resveratrol, ¿y qué empiezas a sentir?
2: Un cambio del 100%, ya me ayudó demasiado. O sea, mi vida es otra desde que empecé a tomar el NAD resveratrol.
1: Los dolores de cabeza, ¿cada cuánto te daban normalmente?
2: No, pues mis dolores de cabeza eran todos los días. Y ya con el NAD resveratrol han mejorado muchísimo. Es más, en estos 2 meses que llevo no he sentido dolores.
1: Ok. Cuando te daban esos dolores de cabeza todos los días, ¿qué te tomabas para eso?
2: Analgésicos.
1: Analgésicos, que además van dañando nuestra mucosa gástrica y nuestro hígado. O sea que ya no tomas analgésicos para el dolor de cabeza y definitivamente puedes decir que la cabeza no volvió a doler desde que estás tomando NAD con resveratrol.
2: Completamente.
1: Pues bueno, Sandra, me encanta saludarte y me dice Claudita que quieres aprovechar y solicitar nuevamente la oferta de NAD con resveratrol.
2: Ay, sí, señora.
1: Vale, entonces ya te van a tomar daticos por línea interna, por favor, Claudita, para que le podamos agendar domicilio. 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
1: 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Y miren, si a usted le pasa el caso de Sandra trabajando frente al computador con esos dolores de cabeza, ¿qué es lo que pasa? Esto genera esas pantallas y el estar ahí sentados, pues le va a generar fatiga mental, niebla cerebral. El trabajo en pantalla genera desgaste cognitivo intenso. Y entonces el NAD mejora la función cerebral, la conexión neuronal y la claridad mental y le va a ayudar a pensar con más agilidad y a tener menos agotamiento mental. Ahora, el dolor de cabeza, ¿por qué se da? Por tensión, por fatiga visual y también para eso, como decía Sandra, le sirve el NAD con resveratrol.
3: 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Entonces, vamos a reducir el estrés oxidativo, vamos a mejorar la energía, vamos a disminuir el cortisol, vamos a controlar la ansiedad, vamos a tener un envejecimiento saludable consumiendo el NAD con resveratrol y precisamente la ashwagandha. ¿A usted le cuesta dormir? ¿Se levanta cansado? ¿Se siente ansioso sin razón? Su cuerpo no está fallando, lo que pasa es que está inflamado y está estresado y este combo trabaja la raíz porque limpia el cuerpo, protege las células y calma la mente. 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
1: Estamos de regreso, queridos oyentes, aquí en la organización Biosanel. Recuerde que nuestra línea está habilitada. Si usted tiene preguntas, oiga, quiero pedir el NAD con resveratrol. ¿Cómo se toma? ¿Qué debo hacer? ¿Me sirve para este padecimiento, para esta enfermedad? La línea está habilitada, 321-455-0660. Como Patricia, que la tenemos en la línea telefónica. Patricia, buenas tardes.
2: Buenas tardes, sí, señora.
1: ¿Cómo ha estado, Patricia?
2: Bien, sí, señora. Bien, sí, señora. ¿Y ustedes cómo están?
1: Muy bien, Patricia. Y te veo que estás pidiendo el NAD con resveratrol.
2: Sí, señora.
1: ¿Me confirmas para qué barrio es?
2: Quirigua.
1: El barrio Quirigua. ¿Es primera vez que tomas nuestros productos?
2: No, señora. Ya he tomado, ya he comprado nuestros productos allá, sí, señora.
1: ¿Y cómo te ha ido, Patricia?
2: Bien, sí, señora. No, estamos excelentes.
1: Ay, qué bueno. El colágeno, sí. ¿Y quieres saber cómo tomar este NAD con resveratrol?
2: Sí, señora.
1: Es muy sencillo. ¿Señora?
2: ¿Se tiene con uva?
1: Exactamente, pero es muy sencillo de tomar. Dos capsulitas en las horas de la mañana. Puede ser con el desayuno y listo.
2: Ah, bueno, señora.
1: Bueno, Patricia. Te mando un abracito y que Dios te bendiga.
2: Me sale mucho, el programa muy excelente, todos ustedes unas bellas personas, que Dios me los bendiga, me los guarde hoy, mañana y siempre, y muchas gracias.
1: Amén, amén. Bonita, qué belleza, qué linda. Muchas gracias, Patricia. Y aquí estamos frente a estos micrófonos siempre trayendo lo último, la innovación, los consejos, cosas que realmente den resultados, como el NAD con resveratrol. Oiga, les cuento que el caso de Sandra trabajando frente al computador, pues tengo mucha gente que me está escribiendo sobre eso. Mire, mi nieta se la pasa trabajando todo el día frente al computador y mantiene con dolor de cabeza. ¿Le sirve el NAD con resveratrol? Claro, el NAD ayuda a las mitocondrias, que son las fábricas de energía celular que tenemos todos los seres humanos, a que funcionen mejor. Entonces, cuando las células cerebrales tienen más energía, hay menos inflamación, hay menos dolor, y además el resveratrol tiene un efecto que es antiinflamatorio natural que alivia esos dolores de cabeza frecuentes. Si usted está todo el día frente a una pantalla, frente a un computador, frente a un celular porque ese es su trabajo y está notando que tiene desgaste, que tiene dolores de cabeza, le sirve el NAD con resveratrol. Además, si usted mira pantallas por mucho tiempo, el estrés laboral, la mala postura, por ahí sentada bien chueca, bien chueco, todo esto acelera el estrés oxidativo. Entonces, el NAD, junto con el resveratrol, ayuda a combatir los radicales libres y a regenerar el cuerpo desde adentro. Toda persona que me trabaje frente a un computador o una pantalla debería tomar NAD con resveratrol. 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de estarse envejeciendo, de sentirse así como achacados, como viejitos, que les falta energía, no pueden dormir bien, no pueden descansar, tienen los niveles de cortisol elevado, que es la hormona del 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

0: 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Y de regreso, queridos oyentes, recuerden este combo espectacular de hoy. 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Hablando de esos beneficios, recuerden que definitivamente, nos lo decía el doctor Vargas, va a reducir ansiedad y estrés, le va a mejorar el sueño profundo, pero también le va a aumentar la energía. No es como el café, porque esto sí le regula el sistema nervioso y le da una energía mucho más estable. Entonces, no es que le acelere, es que le quita el cansancio del estrés. Además que da también fuerza muscular, resistencia, recuperación física y puede ayudar mucho con algo que se llama receptores tipo GABA, que son los que dan la relajación cerebral, apoyando la memoria y la claridad mental. Les doy un datico poderoso. Personas que la tomaron entre 6 y 8 semanas la ashwagandha con el NAD reportaron menos estrés, menos ansiedad, menos insomnio, menos cansancio. Entonces, por eso hoy, ashwagandha combinada con el NAD con resveratrol, porque de esta manera vamos a tener antiinflamatorio y antioxidante, proteger el cerebro y el corazón, mejorar la circulación y el metabolismo, y es que esto protege a las células del daño y del envejecimiento. Vamos a tener energía, metabolismo, función cerebral. Es como recargar la batería interna del cuerpo. Por eso pida ashwagandha para calmar el sistema nervioso. El NAD le da energía celular y el resveratrol protege las células. Juntos le calman, le dan energía, le protegen del desgaste y hoy los dos productos, 153,900 pesos. Mensajitos que llegan a esta hora, escuchemos.
1: Hola doctor, ¿qué tal? Mi nombre es Luis Fernando, tengo 45 años. Quiero contarle que soy conductor de taxi. Yo venía muy mal con el estrés, imagínese todo el día manejando ese tráfico, los problemas, eso me tenía la vuelta, la mente vuelta, nada. Y en la noche no podía descansar, me acostaba y era, uy, como si ese cerebro no se apagara, me despertaba tipo 2:30, 3 de la mañana y ya no me podía volver a dormir y al otro día para yo levantarme para agarrar ese carro, eso mantenía de mal genio, cansado, sin energía, un dolor de cabeza, pero uy, impresionante. Y empecé a tomar la ashwagandha y le cuento, doctor, que me la estoy tomando con el resveratrol, que me dijeron que eso era muy bueno para el sistema nervioso, y vea que fue lo mejor que hice. Eso a los poquitos días ya estaba durmiendo mejor, yo lo escucho aquí todos los días en el carro, y más profundo me levanto a la madrugada, pues en la mañana a trabajar como si nada, ya no me estoy despertando por allá que a las 2 que a las 3 de la mañana, no, me acuesto bien y me levanto tempranito a trabajar, oiga, pero lo más de bueno. Le cuento que me gusta mucho porque me siento como muy calmado, como que ya no reacciono tan fuerte a todo, como más relajado manejando, como más paciente. Entonces yo creía que eso como que no funcionaba mucho, pero pues yo tomé la decisión ahí como dudando, pero oiga, le cuento que sí, que muy bueno. Ave María, muy bueno ese producto de ashwagandha, muy bueno ese producto del NA, yo lo cargo aquí en el carro. Me tomo el NAD, como usted dice, en el día, y la ashwagandha sí la tengo allá en la casa para dormir. Y oiga, qué belleza, qué santo remedio. De verdad que muy bueno, mi doctor. Yo lo recomiendo, muy bueno eso.
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7: Estimados amigos, estimados oyentes, querida familia de la organización Dios Anel, sean todos bienvenidos. Qué grato poder compartir con ustedes un programa más de bienestar y de salud, junto con la Organización de Salud BioSanel. Hoy es un día maravilloso y como siempre tenemos temas especiales de salud, así que prepárense porque ustedes van a ser los que van a participar. Los protagonistas de este programa son nuestros amigos pacientes oyentes, esta gente linda y maravillosa que siempre nos sintoniza. Qué grato tenerla como siempre aquí, con su compañía maravillosa y también, lógicamente, a todos los oyentes que cada día se están uniendo a esta gran audiencia de Despertando Conciencias. Bueno, la semana pasada fue maravillosa, fue maratónica, como dicen. 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

0: 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Doctor Vargas, está doña Martica en la línea telefónica.
1: ¿Qué hubo, Martica? Oiga, Martica, ¿usted produce siempre esa sensación así que como que le da escalofrío a la gente? ¡Chévere!
2: Pero de lo chévere, ¿cierto?
1: Sí, buenísimo. Dime.
2: Le digo una cosa, estoy más sentida que un vallenato.
1: ¿Qué le hicieron? ¿Qué pasó? ¿O qué no le hicieron?
2: No, usted me hizo.
1: ¿Cómo así? ¿Cómo fue? Cuénteme, pero despacito.
2: Mire, doctor, yo lo escucho todos los días. No lo llamo porque yo, pues, tengo productos todavía. Sí. Pero que ya no puedo pasar la puerta de mi casa.
1: ¿Por qué?
2: Qué mano de cachos las que me ha puesto.
1: ¿Yo?
2: Yo lo escucho solo. Sí, manda besos y más besos.
1: Bueno, yo pensé, yo me iba a decir.
0: Manda besos a Martica.
1: Pero entonces lo que pasa, Marta, es que le pasa a usted, le falta es unirse usted al club. Que con razón no me llama, sí, participa. Mire que las que más me mandan besos son las que más ganan.
2: No, eso es trampa. No, eso sí, no. Yo no comparto, no, solo para mí. Pero es que eso, no sé qué día lo llamó una señora y se le declaró. Y yo aquí escuchando todo.
1: ¿De verdad? ¿Cuál sería? Una de tantas.
2: Ay, no, es que usted es divino. Y yo escucho que le manda a todo el mundo y a mí no me manda nada.
1: ¿Y qué quiere que le mande?
2: Besos. Ah, mire. Mire, yo la a su nena bigotuda, así.
1: Ah, ya sé por dónde va el agua al molino. Oiga, Martica, cuénteme mi vida porque tengo la oportunidad de recibirte. Me dicen, ¿usted se puso a tomar péptidos de colágeno?
2: Sí, a ver si cambio un poquito y su merced se fija en mí y deja de montarme cachos. Ay, no, qué horror.
1: Pero ahí, bueno, pero tiene que tomarse más o menos, yo creo que un tratamiento de cuánto tiempo. No, con 2 meses.
2: Yo llevo ya 2 tarros. Uno de un tarro y una caja.
0: Una
2: que
0: caja.
2: Me está terminando otra.
1: Ah, okay. ¿Cómo te ha ido?
2: Divinamente, doctor.
1: Fácil, sencillo.
2: Sí, muy chévere porque pues yo en la noche no ceno y entonces yo eso lo pongo en agua, en fría y me lo tomo como cena.
1: Sí, buenísimo.
2: Porque yo en la noche no estos huesitos que tengo que antes me dolían como que se me torcían así las manos, me ha mejorado muchísimo.
1: Sí, okay, qué bien.
2: Y la piel, como le decía el otro día, cambió, o sea, ya me veo como húmedo, todo chévere, porque antes eso era como una esponja, todo seco, maluco.
1: Sí,
2: entonces,
1: la piel.
2: ¿Sí ve que soy linda? ¿Y sí ve que me volví linda?
1: No, toca que me mande una foto. O si no, entonces vernos ya sea en las conferencias, en las consultas. No te preocupes, que dentro de poquito vamos a tener la oportunidad no solamente de vernos, sino de aprovechar también el tiempo en algo súper interesante. Martica, te mando un abrazo. Gracias por llamar, por participar.
0: Beso,
1: pues. Y un beso grande también. Y un beso grandote también.
2: Bueno, muchas
1: Martica,
2: gracias. Igualmente.
1: Con todo gusto.
2: ¿Cómo tiene el colágeno y el colastín?
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0: 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Y estamos de regreso aquí en Despertando Conciencias, queridos oyentes. Hoy hablando de los beneficios de consumir colágeno y en especial nuestro colágeno marino. Miren, queridos amigos, el colágeno es esencial para fortalecer las articulaciones, para los huesos, para los cartílagos. Además, nuestro colágeno marino tiene magnesio y al tener magnesio le ayuda a reducir la inflamación, a mejorar la movilidad y a prevenir enfermedades como la osteoartritis. Si usted me está escuchando, querido oyente, y fue diagnosticado con osteoartritis y solamente le mandan acetaminofén para el dolor, recuerde que es muy importante consumir suplementos naturales como el colágeno marino para ayudarle a prevenir que esa enfermedad siga deteriorando sus articulaciones. 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
1: Me lo estoy tomando, señora.
2: Cuénteme, doña Ofelia Hermosa, ¿para qué le ha servido ese colágeno?
1: Me ha servido para el dolor, para la artrosis, para ese dolor, cuando yo me siento como tan débil, yo me lo tomo y con eso me pasa.
2: ¿Le pasa la debilidad? ¿Cuántos años tiene, señora Ofelia?
1: Señora, tengo 73 años. Sí, señora, para las articulaciones, para el cansancio, cuando me siento tan cansada, yo me tomo mi toma y me alivio, sí, señora.
2: Muchas gracias, doña Ofelia. Entonces, súper recomendadísimo el colágeno marino.
1: Sí, señora, recomendadísimo, sí.
0: Ahí está, mis queridos oyentes, los resultados que usted puede tener a través del consumo diario de nuestro colágeno marino. Por ejemplo, si usted es una persona que entrena, que sale a caminar, que juega fútbol, que monta bicicleta, que va al gimnasio, también se le recomienda mucho el consumo del colágeno marino. Después de que usted llegue de entrenar, puede hacerse un batido, agregar una cucharada de colágeno marino que le aporta 12 gramos de proteína por porción. ¿A qué le va a ayudar esto? A la formación y regeneración de masa muscular. Así que si está perdiendo masa muscular, tiene debilidad en las piernas, importante el consumo del colágeno marino y aprovechar que de 240 mil pesos, que es el precio normal, hoy le quedan tan solo 125 mil pesos el tarro grande de colágeno marino. 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

0: 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Ya regresamos.
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0: 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Bueno, y aquí estamos. Esto es Despertando Conciencias de la Organización Biosanel. 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Vámonos con Elvinia en la línea telefónica.
1: Elvinia, doña Elvinia, si no estoy mal, ¿cierto?
0: Elvinia Torres, sí, señor.
1: ¡Cierto! ¿Qué más, Elvinia? ¿Cómo está?
2: ¿Qué más, doctor? Qué milagro escucharlo, que es una dicha muy grande escucharlo.
1: Como dice Claudita, ¡qué energía! ¿Cierto?
3: Elvinia, ¿hace cuánto viene escuchándonos?
2: Hace muchos años que lo estoy escuchando.
3: Y que además viene consumiendo nuestros tratamientos, Elvinia.
2: Sí, señora, me estoy tomando el Cartroni.
3: Sí.
2: Sí, señora.
1: ¿Y hace parte de la organización Biosanel, de la familia de la organización Biosanel, doña Elvinia?
2: Claro, doctor. Yo sí, allá se me acaban mis medicamentos y allá voy a comprarlos. Me acabé el colágeno.
1: Sí.
2: Y me comencé con el Caltrón.
1: ¿Cómo le fue con el colágeno? Cuénteme, ¿cómo le fue con Colastil?
2: Con el colágeno me fue súper bien, doctor, porque no me duele nada.
1: ¿No le duele nada?
2: No, doctor, eso es una maravilla.
1: Dígame los oficios que usted hace allá. ¿Eso qué es? ¿Una finca, el campo, una casa con matas? ¿Qué es eso allá? ¿Dónde está usted?
2: Pues yo estoy aquí en lo propio, doctor. Tenemos dos fanegaditas de tierra y por ahí tengo mis gallinas, tengo mis chivas, tengo unas vacas. ¿Hay tras de las vacas?
3: Y entonces usted empezó a tomarse el colágeno y se le fueron todos esos dolores de estar ordeñando y para arriba y para abajo correteando las gallinas.
2: Sí, señora, y eso le da a uno como energía. No, yo sí estoy amañada con los medicamentos de allá porque son muy buenos medicamentos.
1: Elvinia Bonita, su merced está contenta de hacer parte de la organización Biosanel, se siente feliz, se siente satisfecha, ¿realmente vale la pena de pertenecer a una familia tan grande y tan especial como la organización Biosanel?
2: Sí, doctor, con decirle, doctor,
1: hasta el perro dijo que sí allá atrás, dijo, sí.
2: Yo hasta con decirle, doctor, yo hace lo menos como 3 años que no voy al seguro.
1: Sí, qué bueno, ya dejaste.
2: Sí, porque nosotros desde que estamos tomando esos medicamentos, son muy buenos esos medicamentos.
1: Y así sea en la finca, lejos, en la casa, donde no tienen un servicio cerca, ni siquiera una cita médica cerca, mire, la gente tiene la posibilidad de mantenerse sanos, trabajando, luchando, y como dicen, no he necesitado ni siquiera ir a una cita al seguro. Primero, ¿a qué van por allá? Y segundo, pues ya si están bien.
3: ¿Para qué van?
1: ¿Para qué van? Sí, a perder tiempo.
2: Pues sí, para tomar, como en el seguro no le dan a uno, sino solo las pepas.
1: Sí, las mismas de siempre.
3: Es cierto, doctor, desafortunadamente lo único que estás mandando, por ejemplo, cuando hay enfermedades articulares, entonces a la gente le toca buscar alternativas diferentes por fuera y siempre la organización Biosanel, son más de 15 años de experiencia, estamos entregando hoy, por ejemplo, para esa enfermedad articular el colágeno marino. 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Ya regresamos.
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0: 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Estamos de regreso aquí en Despertando Conciencias. 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Doctor, Victoria en la línea telefónica.
1: ¿Cómo me le ha ido, Victoria?
2: Bien, doctor, bien, bien. He estado consumiendo sus productos, el colágeno, pues lo compré porque es que yo sufro de, tengo artrosis en la columna.
1: ¿Sí?
2: y en las rodillas. Y me ha sentado lo más de bien.
1: Qué bueno, me alegra.
2: Pues ahora con esos fríos.
0: Claro.
2: Como que le molestan, pero me lo estoy tomando juiciosa.
0: ¿Hace cuánto lo lleva tomando, Victoria?
2: Yo creo que hay como unos 10 días.
0: ¿10 días?
2: Y,
0: en 10 días ya has visto el resultado que te ha ayudado, claro, precisamente con tus dolores.
2: Sí, claro, claro. Y él sabe que le cuento que el cabello se me... Porque yo tengo poquito
1: cabello. Eso le iba a decir,
2: Y también eso me ha servido bastante.
1: Yo le iba a decir, oye, sí. Victoria, ¿y no ha visto que se ha puesto más bonita? Porque es que como esto tiene péptidos de colágeno, él inmediatamente pues va a todos los tejidos del cuerpo, pero entre esos los que uno más nota son los de por fuera. Los ojos, el pelo, las uñas, la piel.
2: Sí, a mí las uñas también se me partían bastante, que he visto que me han mejorado bastante.
1: No, es que, ¿y sabe?
2: Y la piel se me ha puesto, porque no es porque sea vanidosa, pero yo tengo una piel muy bonita.
1: Uy, sí, qué chévere.
2: Sí, y más lo sana.
0: Sí.
1: Pero ¿saben por qué? Mire, es que ahí sí yo no me aterro, porque es que ella dice, solamente llevo 10 días y mire cómo estoy. ¿Saben por qué? Porque es que precisamente como tiene péptidos de colágeno, son moléculas muy pequeñitas, más pequeñitas que el hidrolizado, y lo que hacen es penetrar el tejido de una manera mucho más fácil y sencilla, y la reconstrucción comienza más rápido, 80 veces más rápido que un colágeno normal. Por eso es que a los 10 días uno dice, oiga, pero qué berraquera, pero mire cómo diferencia, pero mire esto, mire lo otro, en todo, tanto por fuera como por dentro. Mi Victoria, gracias, mi amor.
2: Señor, bueno, y seguiré consumiendo porque también estoy consumiendo la fibra.
1: Sí.
2: También, y me ha sentado lo más de bien porque yo tengo problemas de colon.
0: Excelente, doña Victoria, claro que sí, para la gente con problemas de colon y también muy importante para todo el proceso de desintoxicación, la colonterapia, ese tarro grande con esa nueva fórmula espectacular que trae vinagre de manzana, que trae psyllium, que trae toronja para desinflamar esa barriguita, es una maravilla. 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
1: Aquí estamos de regreso, queridos amigos. Miren, hoy les tengo un dato bien interesante sobre el consumo del colágeno, porque la gente dice colágeno para las arrugas, colágeno para la piel, colágeno para las articulaciones, claro, pero el colágeno también es un gran apoyo digestivo y la regeneración de tejidos. Resulta que el consumo del colágeno marino, ayuda a reparar el revestimiento intestinal, entonces es muy útil para personas que tienen síndrome de intestino permeable o que sufren de gastritis. No solamente es manejar el tema de la gastritis, hay que recuperar toda la parte intestinal, ese revestimiento, y es a través del colágeno marino. 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
2: 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Vámonos con Angélica, que está en la línea telefónica.
1: Angélica, ¿cómo estás?
3: Bien, muchas gracias.
1: ¿En qué podemos ayudarte, Angélica?
3: Bueno, yo estoy interesada en la promoción del día de hoy.
1: De los péptidos de colágeno, el Colastil.
3: Yo trabajo con rutas escolares, sí. Y la verdad es que de los carros, baje los carros, vaya para un lado, vaya para el otro. Me duelen muchísimo las rodillas. Uh-huh. Entonces estoy interesada en adquirir el producto.
4: Claro que sí, con todo, uno dice, no, es que a veces, ay, eso el trabajo de ella es fácil, nadie sabe hasta que está en el puesto, en los zapatos del otro, sí. Cómo es que lo toca, sea el peluquero, sea el señor que vende el tinto en la esquina, sea la que maneja el taxi, sea la que maneja el colectivo, lo que sea, pero miren, cualquier trabajo uno necesita estar físicamente al 100%, con todo gusto, mi vida.
3: Sí, señor.
1: Perfecto, Angélica, ya vamos a tomarte todos los daticos por la línea interna. 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

0: 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Estamos de regreso, mis queridos oyentes. La gente me pregunta que si en las redes sociales, ¿cómo nos puede encontrar? 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El colágeno marino también es antioxidante y antienvejecimiento. Hay que recordar que nuestro colágeno marino, el de la organización Biosanel, viene ya con la vitamina C y con la vitamina E. Y estas vitaminas protegen del daño oxidativo a las células de nuestro cuerpo y esto previene el envejecimiento prematuro y favorece la regeneración celular. Por eso cuando tomamos colágeno, la piel se nos ve mucho más tersa, mucho más con mejor elasticidad, con mayor hidratación. Ayudamos también a mejorar todo el proceso de la piel, del cabello, de las uñas, gracias precisamente a esos minerales y vitaminas que tiene nuestro colágeno marino. María, doctor, en la línea telefónica.
1: Hola, María.
2: Hola, mi doctor, ¿cómo está?
1: Bienvenida a la familia Despertando Conciencia, mi vida linda. Le cuento que

0: Yo estoy súper bien y contento de tenerte aquí en vivo e indirecto con nosotros en el programa. ¿Dónde te encuentras, María?
1: Yo en el centro.
0: ¿Y allá trabaja, sí, vive o estudia?
1: Vivo y trabajo.
0: Vive y trabaja. ¿Y en qué trabaja allá, sí, en el centro?
1: Oficio varios.
0: Oficio varios. Y le toca... Sí. Ah, pero vive ahí cerquita, entonces no le toca salir así a la loca.
1: No, sí, sí, muy, muy, muy cerquita.
0: Y María, en este, ¿en qué te puedo ayudar en el día de hoy?
1: Es que yo, pues, ya llamé para encargar el colágeno.
0: Sí.
1: Porque, sí, porque es que yo siempre he tomado el moradito, el líquido.
0: Sí.
1: Que es muy rico, me fascina.
0: Y
1: me
0: buenísimo.
1: Lo tomo como la gaseosa, como jugo.
0: No, ya vi que no le dura mucho. No. Menos mal que va a llevar este para que tome su sobre diario. Porque si el otro se lo, sí, está ahogando...
1: Sí, no, es muy rico, de verdad, es muy rico. Entonces, pues, como siempre me duelen las rodillas, uh-huh, bastante, uh-huh, entonces siempre mantengo el artofono, el colágeno. En mi despensa de la casa no falta un producto de Biosanet.
2: Ah, bueno, qué bueno.
0: Perfecto. Bueno, mi María, entonces, ¿quieres que te lo enviemos a domicilio?
1: No, a domicilio, pero el sábado.
0: Perfecto, no te preocupes, entonces ya te colabora ahorita. ¿Será que sí hasta el sábado ahí?
2: Sí, sí, hasta el sábado ahí, doctor.
0: O sea, toda la semana.
1: No. Sí, por sí, eso me
2: porque ella lo está pidiendo.
1: Sí.
2: Exacto, mi María. 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
1: Estamos de regreso, queridos oyentes, y bueno, hablando precisamente a través del WhatsApp, personas que hacen sus preguntas como el señor Darío. Él pregunta que si el colágeno marino puede ayudar a cicatrizar a personas que tienen heridas después de una cirugía. Y resulta que sí, absolutamente sí. El colágeno marino, junto a la vitamina C que tiene nuestra fórmula especial, pues lo que ayuda es que fomenta la síntesis del colágeno natural y esto acelera la cicatrización de los tejidos y minimiza las cicatrices. Entonces, claro que se puede utilizar para personas después de una cirugía para que la herida le sane correctamente. Vamos con Mélida, doctor Vargas en la línea telefónica. Adelante, Mélida, te escuchamos.
2: Pues yo había pedido...
3: ¿Cuánto me llevas escuchando?
2: Señor.
3: ¿Cuánto llevas escuchando el programa?
2: No, ya se pierde, doctor. Sino que ahora qué día iba a pedir el Caltroni, pero no alcancé.
3: ¿No alcanzó? ¿Se quedó sin pedir el Caltroni?
2: Sí, señor. Qué triste. Entonces ahorita hay que pedir la...
3: Ah, bueno, no, qué bueno. Me alegra mucho.
2: Doctor, hágame un favor. Señor. Parece que tengo una hija, pero entonces sí, a ella le duelen mucho la rodilla y los brazos. Y le dijeron de que en el brazo izquierdo... que era el manguito rotador, pero es que ella le duelen mucho los brazos, sí. De los brazos del hombro hacia abajo, hacia los dedos.
3: Ella normalmente, ¿qué hace? ¿A qué se dedica?
2: Pues ahorita está ahí en el hogar, doctor, porque por eso mismo le tocó dejar de... Ellos tenían un supermercado y le tocó dejarlo por eso. No pudo seguir trabajando porque le dolían mucho los brazos.
3: Perfecto. Entonces, Mélida, mira, yo quiero que, bueno, ya aproveche la campaña para ti, espectacular. En el caso de tu hija, aprovecha la campaña, ¿sí? Y el tratamiento de tu hija, lógicamente hay que mirar, debe tener algún tipo de inflamación, algún tipo de bursitis, algún tipo de tendinitis que le está afectando, o posiblemente ya es carencia de algún tipo de minerales o algún tipo de proteínas que le está dando una deficiencia tanto en los tendones como en el tejido o en los cartílagos. Hay que mirar qué es lo que le está afectando y a personas jóvenes le puede pasar esto. Y bueno, necesito que, por favor, yo no hay promoción de Artofun, pero te voy a autorizar una promoción para ti, para tu hija, que se tome 3 copitas al día de Artofun. Esto es un complemento ya en el caso de tu hija, porque prácticamente, mira, ya no está trabajando, ya no está haciendo sus cosas diarias y le toca quedarse en su casa. Eso ya no se puede seguir así. El día de mañana termina prácticamente en cama o en una silla de ruedas, y de eso no se trata. Entonces, recuerda, Artofun con la promoción del día de hoy y nada más. ¿Listo, mi Mélida?
2: Súmete. ¿Y cuánto vale el Artofun?
3: Ya con Claudita, por línea interna, mi amor. No te preocupes, ella te colabora. ¿Quieres que se te envíe a domicilio o quieres ir por él a cualquier sede de nosotros?
2: Domicilio,
3: bueno, precisa, entonces con todo gusto, ahí Claudita te ayuda. Un abracito, Mélida, chao. Señora.
2: Bueno, gracias, usted, que Dios le bendiga.
3: Que estés muy bien.
1: 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Y doña Margarita Figueroa me pregunta que cuál es la hora adecuada. Por ejemplo, si ustedes entrenan, una hora adecuada para tomar colágeno es después del ejercicio o durante ese ejercicio. No, que yo no hago nada de ejercicio, entonces tómeselo siempre en las horas de la noche, puede ser una buena hora, ya que cuando descansamos nuestras células se están regenerando. Y como viene colágeno, como viene biotina, que es para regeneración regeneración de tejidos, pues sería ideal también en las horas de la noche. 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Antes, durante y después, para preparar y mejorar cicatrización de las cirugías. 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
1: Bueno, y comenzamos, señoras y señores, habilitamos 4:04 de la tarde y comenzamos a habilitar lo prometido es deuda. 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Y recordémosle a nuestros oyentes, Marcelita, ¿cuánto vale una botella de Amalaki? 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Esto realmente sería muy, pero muy costoso. 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
0: Así es, doctor. Así que habilitamos línea telefónica. Qué excelente y maravillosa noticia, porque la gente que ha tomado Malaki Full sabe lo que vale una botella adicional de Amalaki de más de 300,000 pesos, mis queridos amigos. Y no es solamente por la plata, sino por el bienestar que la gente puede tener. Entonces, ya lo saben. Si usted es de las personas que no alcanzó la semana pasada y hoy dice, yo quiero uno de esos 10 cupitos, yo quiero llevar esta ancheta de productos saludables con las dos botellas de Amalaki, con el tarro de Caltrón y con el tarro de bioequilibrio de los 8 magnesios, recuerde que tenemos 10 cupos para el día de hoy. 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Así que quiero que arranquemos esta horita precisamente escuchando esos resultados. ¿Qué pasa con la gente que está tomando el Amalaki? ¿Qué pasa con la gente que está tomando el bioequilibrio? ¿Qué pasa con las personas que se están tomando el Caltroni, la fórmula mejorada?
2: Señorita Marcela, yo quiero dar mi testimonio de lo de la ancheta, que me sirvió mucho. La ancheta que dejamos de junio. Y quiero que, por favor, para que le comuniquen al doctor, que muy buenos esos medicamentos, porque volví a caminar, volví a mis labores cotidianos que tenía. Porque yo, como tengo polio desde los 9 meses, pues me había deteriorado mucho, y le cuento que estoy caminando mejor y estoy haciendo mis oficios mejor. Me he sentido bien, me ha quitado el dolor de las articulaciones. Y yo lo felicito al doctor, porque en realidad esos medicamentos son muy buenos. Muy buenos, porque yo pensé que no volvía a caminar. Yo volví a caminar. Entonces, para que, ay, por favor, a ver si de pronto me ayudaran con el Amalaki. Gracias.
0: Claro que sí, es con todo gusto. Mire, ganadora de su botella adicional de Amalaki, ¿cómo no darle este regalo a una persona que dice, es que puedo caminar, volví a caminar? 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
1: Y de regreso estamos en Despertando Conciencias y bueno, 10 cupos especiales hoy para la Ancheta de la Salud. 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Y tenemos oyentes, doctor, porque en el programa vamos a estar estos días conociendo resultados, no solamente inscribiendo, sino personas que han tomado ya nuestros productos como el Malaki Full, conociendo esos resultados. Tenemos oyente en línea, doctor Vargas.
2: ¿A quién tenemos por ahí por la línea 1?
3: Don Germancito, doctor.
2: Don Germancito, dice Claudia. ¿Qué hubo, don Germancito?
4: Doctor, qué alegría oírlo. ¿Cómo está, doctor?
2: Lo más de bien, don Germán, aquí contento y feliz, como siempre, recibiendo sus llamadas, que es lo más importante para este programa. ¿Dónde está, Germán?
4: Sí, doctor, sí, no estoy acá en Bogotá, doctor, sí.
2: En Bogotá, perfecto. ¿Cuántos años, Germán?
4: 68 años.
2: 68. ¿Y cuántos años escuchándonos?
4: Yo llevo más de 6 años escuchándolo porque cada año compro las anchetas y pues no me la pierdo porque es que yo sufría mucho de dolor de cabeza, me dolían las articulaciones, los huesos. A veces me subía al carro, me sentaba y no, para pararme eso era terrible. Y ahora ya no dejo mi anchetica cada año.
2: Eso, la anchetica, esa es la dosis perfecta para que lo mantenga usted todo el año aliviado.
4: Sí, señor. No, y cuando hay las adiciones también las compro, porque es que eso es lo mejor, porque es que no hay como el Amalaki y el Caltrón, y eso es así, es una bendición de Dios, y con la voluntad de Dios y del doctor y todos sus beneficios que nos da.
2: Oiga, don Germán, usted realmente veo que sabe de los beneficios y entiende porque ha tomado en carne propia y en su experiencia personal el Amalaki y el Caltrón. Y yo realmente le agradezco muchísimo. Me imagino que para este año no se perdió de su anchetica. ¿Ya le llegó la ancheta a la casa?
4: No, pues al otro día me llegó.
2: ¿Así era? ¿Cuánto hace?
4: Porque enseguida la pedí.
2: ¿Ya cuánto hace le llegó? ¿Por ahí 8 días?
4: El siguiente día de que el doctor lanzó la promoción.
2: Oiga, pero yo digo una cosa, como el primer día que anuncié, como hoy, no paran de pedir y pedir. Estoy impresionado, mira, aquí estoy viendo precisamente en el computador la cantidad de pedidos de ancheta para mañana. Esto es la locura, ustedes se dieran cuenta la cantidad de personas de toda Colombia. Mire, aquí estoy mirando departamento de Boyacá, de Antioquia, del Tolima, Casanare, Cundinamarca, eso sí, en Cundinamarca mucha gente, pero, por ejemplo, mire, el departamento de Magdalena. De toda Colombia están pidiendo hoy ancheta. Y yo sé que si siguiera yo todo el año entregando anchetas, todo el año la gente pediría ancheta. Pero como no se puede, y lo mejor de todo es que se quiere muchísimo. Lo felicito, don Germán.
4: Doctor, muchas gracias. Que Dios los bendiga a todos sus compañeros de trabajo y que Dios les dé mucha salud. Que Dios les dé muchas bendiciones y mucha fortaleza para seguir con esa gran familia que tenemos.
1: Amén, gloria a Dios. 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
1: Estamos de regreso, mire, para doña Margarita Ocampo, que me dice que está súper contenta con el bioequilibrio porque le ha ayudado para dormir bien. 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Quiero que escuchemos mensajitos por el WhatsApp, y hablando de mensajes, sigo recibiendo testimonios de personas que ya tienen lancheta, que cuando me mandan su testimonio en una notica de voz, se ganan automáticamente una botella adicional de Amalaki. Y hoy sí, para aquellas personas que no alcanzaron, ayer no tuvimos lanchetas y la gente estuvo marcando, por eso hoy se ha decidido sacar estos 10 cupitos especiales. Escuchemos.
2: Claudita, hágame un favor para pedir lancheta, la segunda. Entonces quiero pedir esa, ay, pero yo nunca he tomado la mala aquí, entonces, por favor, muchas gracias, bendiciones.
1: Muchas bendiciones para doña Hilda, que por supuesto quiere otra ancheta. Ella ya había solicitado la primera y ahora quiere otra ancheta. Si usted necesita ancheta de la salud, también puede comunicarse directamente, solicitar la ancheta de la salud. Recuerde que en estos momentos las anchetas se están entregando solamente hasta agotar existencia, unas pocas anchetas que quedaron disponibles. 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Yo quiero que escuchemos el siguiente testimonio, un caso real donde definitivamente el Amalaki le ha dado otra oportunidad de vida a esta persona.
3: Hace 3 años me diagnosticaron un vértigo por estrés. Antes de decirme que era por estrés, dijeron que podía ser por un tumor, que podía ser por el oído, muchísimas cosas. Me hicieron varios exámenes, estuve un mes por exámenes y me dijeron al final que era por estrés. ¿Cuáles fueron mis síntomas? Empecé con mareos leves, luego con mareos un poco más fuertes, hasta el punto que perdí la movilidad de mi cabeza. No podía levantar la cabeza, no podía caminar, no podía ir al baño. Estuve 4 meses en cama. Para mí fue muy, muy, muy duro estar en ese estado, pues porque yo decía, Dios mío, si estoy en este momento, no he llegado a los 40 años y ya estoy enferma, yo no me imagino el resto de mi vida. Empecé a tomar toda la medicina que me dieron los doctores, tomé droga por más de 6 meses. Al cuarto mes ya pude más o menos volver a trabajar, pero todo el tiempo tenía episodios y recaídas otra vez. Estuve más o menos así por un año largo. Tomé absolutamente todo lo que me dijeron y yo estaba en busca de algo. Empecé a tomarme Amalaki en la mañana, al mediodía, en la noche. Me suspendieron el café, siempre he amado el café. Volví a tomar el café. Después de un proceso más o menos de 2 meses, un poquito más, empecé a darme cuenta que los episodios de vértigo empezaron a bajar. Y por lo menos eran más leves, ya eran más llevaderos. Más o menos unos 5 meses después, empiezo a notar que ya no hay mareos. Y obviamente me di cuenta que era por los productos que estaba tomando. En este momento ya llevo 1 año y 8 meses consumiendo los productos. Llevo más de 1 año que no experimento ningún episodio de vértigo. Aparte de eso, se me había desarrollado también un problema de colon crónico. Estaba muy mal, no podía comer nada porque todo me caía pesado. Ya no tengo ningún problema de salud. En este momento estoy muy bien. Es más, yo creo que estoy mejor de lo que estaba antes. Y el testimonio que puedo decir en este momento mío es que el vértigo que tenía, que para mí fue uno de los vértigos más severos, eso me decía el doctor, en ese momento está totalmente controlado. Que los invito a que tomen los productos, si vale la pena, y vale la pena consumirlos. Gracias.
1: Ahí está precisamente el caso de esta persona con vértigo, como muchas personas están sufriendo de vértigo hoy en día. Y algo que ella dice es muy importante, la enfermedad se controla. No se puede curar totalmente porque en cualquier momento se puede detonar precisamente el vértigo. Pero sí podemos controlarla a través de productos como el Amalaki, a través de productos como el Caltronic, que viene dentro de la Ancheta de la Salud. 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Ya regresamos.
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0: 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De regreso, queridos oyentes, hoy aquí en Despertando Conciencias, mandándole un saludo muy grande a doña Berta Cardona, que quiere apartar también esta promoción de Amalaki de Lancheta de mitad de año, que viene además con el tarot de Caltronic y que ya había apartado dos y quiere apartar otros dos precisamente para llevarle de regalo a una hermana en Boyacá. Doctor Vargas, Merceditas en la línea telefónica.
1: Merceditas, ¿cómo estás?
2: Doctor, ¿cómo me lo han tratado?
1: Ay, lo más de bien, gracias a Dios.
2: Tuve el honor de poderlo escuchar hoy.
1: Tan bonita, gracias. ¿Cómo ha estado?
2: Pues, doctor, recuperándome con mi amalaque porque tuve una recaída terrible y este es lo que me está sosteniendo ahorita.
1: O sea, usted, si no estoy mal, tuvo que haber comprado la promoción de hace 2 meses de Amalaki.
2: Sí, señor, la de 3.
1: Bueno, y mire la ancheta ahora lleva.
2: Yo le he estado comprando el Caltrón y el calcio, todo lo que tengo acá lo he tomado.
1: Y se me ha mejorado.
2: Pero tuve una recaída, doctor, ahorita, sí. No sé qué me pasó, pero se me hincharon las rodillas terriblemente. Pero
1: tiene que ver muchísimo, claro, mira, tiene que ver muchísimo con el confinamiento, tiene que ver muchísimo con el estrés, con el miedo, con la ansiedad, con la baja de defensas, con la alimentación, hasta tiene que ver con el sol que dejó de darle, muchas cosas.
2: Creo que eso fue, sí, señor.
1: Claro, no, es que es terrible. Las personas que tienen enfermedades, por ejemplo, como la artritis, la artrosis, enfermedades degenerativas.
2: Reumatoidea, sí, señor.
1: Eso.
2: Me dio peor que el COVID.
1: Ah, sí, por eso te iba a decir. La situación puede ser a veces hasta peor que el COVID.
2: Sí, señor.
1: Pero bueno, bendito
2: también
1: Dios.
2: Estoy tomando la moringa también, pero en hojita, porque yo allá no ha habido ahorita en estos tiempos nada de promoción, entonces compro las hojitas.
1: Las hojitas de... ¿Pero usted se va a tomar ahorita la ancheta?
3: Señor.
1: Ah, Merceditas, entonces mira, ahorita que va a tomar el Caltrone y el Amalaki, no siga tomando moringa. ¿Sabe por qué?
2: No, señor.
1: Porque el Amalaki, uno de los principios activos que tiene es moringa. ¿Sí?
2: Sí, señor.
1: Hace muchos años, se reforzó Amalaki con la moringa. Se hizo un refuerzo especial por el tema de pandemia, pero siempre ha tenido moringa. Todos los beneficios de la moringa, todos los beneficios de la CAI, todos los beneficios del yacón, todos los beneficios
3: de
1: la espirulina y de muchas plantas más que están precisamente en Malaki Full, es lo que le da ese poder, esa nutrición y esa energía tan vital que recibimos los seres humanos en nuestra salud cuando tomamos Amalaki. Por eso son los resultados. No solamente Amalaki es extraordinario, la fruta como tal, las propiedades, pero son potencializadas porque esto es una fórmula exclusiva de los laboratorios de la Organización Biosanel.
3: 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Mire, la gente sigue mandando sus testimonios, contándonos la experiencia. Y quiero que escuchemos el siguiente mensajito de gente que dice: quiero ganarme esos regalos, quiero tener la botella adicional de Amalaki. Escuchemos el siguiente mensaje.
4: Soy Aura María, aquí de Guaté. Estoy muy agradecida con el doctor Vargas y con todo su equipo de Medicina Biosanel. Realmente mi testimonio es para agradecer a Dios primeramente y al doctor Vargas, porque la medicina que ustedes tienen son una maravilla. Yo adquirí la ancheta y realmente de que me la estoy tomando 8 días para acá, he sentido un alivio inmenso en muchos aspectos. Ya me siento una persona nueva. He consumido el Amalaki, el Caltroni, el Bioequilibrio, y antes había consumido también otros productos que son maravillosos. Realmente los felicito, felicito al doctor Vargas, y puedo decir que son excelentes, excelentes los productos. Muy bien, ya siento, no siento dolor en las rodillas, no siento malestar en el estómago, No siento dolor de cabeza, que antes sentía como un cansancio terrible en las piernas, en el cuerpo y dolor de cabeza. Muchos malestares de todo el cuerpo. Ahora, gracias a Dios, me he sentido mucho mejor. Esos espasmos en los músculos que también me tenían muy decaída, ahora estoy muchísimo, muchísimo mejor. Ahora pienso como cuando ya los termine de tomar, eso será una maravilla. Me siento muy feliz y agradecida de verdad con ustedes. Dios los bendiga y los invito a todos para que consuman los productos de Biosanel. De verdad que sí son maravillosos. Muchas gracias.
3: Doña Ángela, que se encuentra en Ubaté, por supuesto, ganadora de su botella adicional de Amalac, y le agradecemos de corazón que nos cuente estos resultados que son reales, porque realmente esa es la diferencia entre una tienda naturista donde usted va y compra un producto que le recomiendan a la organización Biosanel, que tiene su clientela, que tiene sus pacientes fieles. ¿Por qué? Por los buenos resultados. 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
2: Y estamos de regreso con todos los oyentes aquí en Despertando Conciencia. 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Sigo con Merceditas en la línea telefónica. Merceditas, gracias por esperarme, y yo quiero que le cuentes al doctor cómo fue lo que pasó con tu hija, que tu hija venía también con enfermedad, con problemas de salud, y le diste la Malaki. Cuéntale al doctor, que él te está escuchando.
3: Y le cuento, doctor, que de esa botellita le di una a mi hija y ella estaba mal de todo el dolor de cuerpo y todo, y ya lleva 3 días que ya no le duele nada.
4: Sí, es que con una botellita la gente ve la diferencia, pero si pudieran tomarse al menos las 3 seguiditas, es lo mejor que se puede hacer.
3: Sí, señor. ¿Listo? Yo pues estoy haciendo el esfuercito de pedir ahorita la otra anchetica para poderla ayudar también, ayudarme yo misma, mientras, a ver, le agradezco, doctor, sí, señor.
4: Listo, bueno, un abracito, Dios me la bendiga.
3: Que diga y que me le dé mucha salud.
4: Gracias, mi amor. Y disfruten de esas anchetas, que las hacemos con todo el amor, con todo el sacrificio y el trabajo, pero estamos completamente seguros que los beneficios que ustedes van a recibir van a ser extraordinarios.
2: Mire lo importante que ella mencionaba, que toma la moringa. Muy bien, ayudarse con la moringa, pero las personas que están tomando nuestro Malaki Full o lo van a empezar a tomar, no tienen necesidad de comprar aparte moringa, porque ya viene con la dosis exacta de moringa que uno debe consumir diario dentro del tratamiento de Malaki Full. 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
1: 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Ya regresamos.
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1: Continuamos, seguimos con ustedes y la pregunta es la misma, señoras y señores. Doctor Vargas, ¿hay anchetas todavía? ¿Será que va a entregar otro puchito? Los que llegan a la emisora o los que apenas están llegando a la audiencia o aquellos que por algún motivo nunca nos pudieron escuchar en el transcurso de estos meses o porque no había platica, doctora, última hora me conseguí la platica para la ancheta o me prestaron o me dieron o me apareció el Espíritu Santo y tengo para mis 3 botellas de Amalaki, quiero. Bueno, pues a última hora déjeme decirles que para hoy, ojo pues con esto, apenas se acabe la ancheta, no se dan más para que no tengamos problemas, hoy o mañana. Así que a llamar, a marcar, si usted estaba despistado, si no tenía la plata, si no lo habían dejado, si usted no se había enterado. Sí, este año, a pesar de todo, hicimos la entrega de anchetas de la Organización BioSanel y definitivamente también fueron muchos hogares que se están beneficiando con todos los tratamientos que tanto beneficio le ha entregado a miles y miles de personas en Colombia. Estoy hablando como el Amalaki, estoy hablando como el Caltrón, y recuerden el Caltrón, y no se la pierda. Ya regresamos. Ah, no, pero antes de irnos, recordemos las líneas telefónicas, Marcelita. 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
2: Claro que sí, doctor, pero antes de irnos con las líneas telefónicas, yo quiero que escuchemos el siguiente testimonio de una persona como con migraña. ¿Cuántos con migraña? Migrañas durante años, dolores de cabeza que no se pueden curar, tomando precisamente este fruto de la Amalaki, han tenido excelentes resultados. Escuchemos el siguiente testimonio.
3: Mi nombre es Luis Guillermo Vázquez, soy médico oftalmólogo y quería compartirles mi historia. Desde hace aproximadamente 15 años vengo sufriendo episodios muy recurrentes de jaqueca y de migraña, aproximadamente 3 semanales, para lo cual consultado a múltiples colegas, me he hecho múltiples tratamientos, me he hecho múltiples exámenes desde angiografía cerebral, me he colocado botox en cuero cabelludo, he utilizado sin número de medicamentos, me he inyectado para mi problema. He utilizado drogas profilácticas para tratar de prevenir mis jaquecas, pero hasta hace un año no había podido encontrar una cura o un alivio para mi problema, hasta el punto que pensé que yo me tenía que acostumbrar a convivir con mi enfermedad. En diciembre del año pasado tuve la oportunidad de conocer un producto que se llama Amalaki. Inicialmente muy escéptico, como todos los médicos que practicamos la medicina occidental, y lo empecé a utilizar y empecé a notar el cambio en la frecuencia de mis jaquecas. Empezaron a disminuir hasta tal punto que durante este año puedo contar en los dedos de mi mano los episodios que he tenido. Pasé de tener 3-4 episodios semanales a tener 4 jaquecas que han sido leves durante los últimos 10 meses. Quería compartir con ustedes este testimonio y dar fe de que sirve, de que es válido y que lo pueden utilizar con tranquilidad en pacientes que sufren de migraña. Yo no lo utilicé sin haber estudiado y sin haber leído sus componentes y sus beneficios. En mi consultorio muchas veces vienen preguntándome por episodios de jaqueca. Cuando veo que han utilizado múltiples tratamientos y no les ha servido para absolutamente nada y su problema no es de origen ocular, me he tomado el atrevimiento de ofrecerles el Amalaki y tengo varios pacientes que han mejorado su calidad de vida y han disminuido notoriamente su patología, en este caso la migraña.
2: Ahí está, resultados con la migraña gracias a la Amalaki y además combinado con el magnesio. Si usted es una persona que sufre de dolores de cabeza que son recurrentes, incluso puede buscar por internet, puede leer los beneficios del consumo de este mineral magnesio con los dolores de cabeza. 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
6: 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Doctor Vargas, vamos a tener en estos días un especial para que las personas nos cuenten cómo les ha ido tomando la ancheta de la salud. Hemos tenido muchas entregas, por ejemplo, con el Amalaki, uno de los productos que viene dentro de la ancheta, y es que los testimonios son sorprendentes y cada día más y más personas siguen tomando el Amalaki.
7: Es que definitivamente, si yo me pongo a hablar de Amalaki y hablar sobre todo de los estudios científicos que hay en las diferentes o para las diferentes enfermedades, le cuento que no acabamos de hablar. Mire, precisamente hay más de 200 estudios científicos que demuestran que el Amalaki tiene efectos sobre la digestión, sobre el metabolismo, sobre el procesamiento de los azúcares, sobre nuestro sistema inmunológico y en todas las funciones cognitivas, precisamente a lo hablar de Parkinson, al hablar de
6: Alzheimer cáncer,
7: y de epilepsia.
6: Epilepsia.
7: ¿Sí? Exactamente, y de este de tipo de enfermedades múltiple. Que son tan duras. Vámonos con oyente rápidamente, Claudita.
0: Vamos a saludar a doña Leida, que está en la línea 1.
7: A Leidita.
8: Doctor,
7: ¿cómo te encuentras?
8: Pues más o menos.
7: ¿Cuál es tu pregunta?
8: Mi problema es que yo sufro de apnea del sueño.
7: Apnea del sueño.
8: Y sufro de las vías respiratorias.
7: Sí. ¿Tienes entonces enfermedad pulmonar también, de pronto, algún tipo de enfermedad?
8: Pues es decir, me dicen que los pulmones no están respondiendo como debe ser. Entonces okay. Me tienen con una máquina para dormir de noche, sí, y con un inhalador.
7: Ok, o sea, tienes un problema que afectan precisamente tus vías respiratorias altas.
8: Sí.
7: Ok, dime.
8: Y sufro de reflujo.
7: Sí. Bueno.
8: Sí, entonces.
7: Y respecto a tu enfermedad, ¿quieres saber si el Amalaki te va a ayudar?
8: Sí, estoy interesada en dejar ese producto, ¿no?
7: Ok, mira, en cualquiera de las enfermedades de los pulmones, ya sea enfermedades de vías respiratorias, ya sean enfermedades de tejido pulmonar o ya sea de enfermedades de la circulación pulmonar, el Amalaki te va a funcionar muy bien.
6: Y algo además muy importante, doctor, y es que el Amalaki viene con ese complemento maravilloso que es el Caltronic, los factores de transferencia de calostro bovino, que también hemos tenido muy buenos testimonios de personas con enfermedades como bronquitis, como asma, que definitivamente le han dicho adiós a estas enfermedades, lo podemos decir, se han curado de esas enfermedades a través de los factores de transferencia que vienen dentro del Caltronic. 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A todos, gracias por esa sintonía maravillosa. Un feliz regreso a casa. Que Dios los bendiga y nos escuchamos mañana.
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1: 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Recuerden que ustedes se pueden seguir comunicando con todos nosotros al 311-353-7451, 311-353-7451, y pueden también, bueno, llamarnos o escribirnos por WhatsApp. Hoy quiero dar respuesta también a uno de esos tantos WhatsApp que nos llegan aprovechando esta tecnología, y que dice, que nos expresa un señor que tiene 64 años de edad, un señor directamente que tiene problemas de artrosis, sufre también de problemas de osteoporosis, sufre también de culebrilla, que es el herpes zóster, y es hipertenso y toma pastas para el corazón. Él nos pregunta que si puede tomar el colágeno de nosotros, porque está tomando más de 4 medicamentos al día para la hipertensión, para el corazón, y está tomando otros 2 medicamentos a nivel del cuerpo y del organismo para su salud. Claro que sí. Primero que todo, recuerden todos y cada uno de ustedes que si ustedes son hipertensos, diabéticos, sufren del corazón, incluso si tienen problemas de tiroides, problemas de cáncer, enfermedades gastrointestinales y están tomando diferentes medicamentos, lo pueden alternar y pueden tomar nuestro colágeno hidrolizado marino, porque es natural, porque no contiene químicos y porque es una proteína que es la más abundante de nuestro cuerpo para mejorar y recuperar la salud de su cuerpo y de su organismo en general. Por eso yo le quiero decir a usted que al tomar el colágeno, no solamente va a mejorar sus articulaciones, recordemos que cuando hay los problemas de la artrosis, estos problemas de artrosis que producen dolor, que producen inflamación, daño, que producen desgaste articular, que producen ese crujido articular, que la persona va a caminar, que va a estar de pie, que va a trabajar, que va a hacer ejercicio, ya casi no puede. Y después de los 60 años de edad, obviamente, pues, el cuerpo va perdiendo su resistencia y su fuerza. Entonces el colágeno hidrolizado marino le va a ayudar a reforzar la parte muscular, le va a ayudar a que usted tenga más soporte, más fuerza, más vitalidad, le va a ayudar a que tenga más energía, y a nivel de los cartílagos empieza a detener el daño oxidativo que la artrosis o la enfermedad que tenga a nivel de cartílagos, tendones, ligamentos o huesos haya desarrollado. Y se va quitando la inflamación, el dolor va desapareciendo y va recuperando la fuerza, va recuperando la movilidad y va a empezar a tener movimientos que antes no podía hacer o practicar ya por culpa de esta enfermedad. Ahora, si hablamos del corazón, si hablamos de la circulación de la sangre y si hablamos de los otros problemas, el colágeno ayuda de una manera muy importante porque ayuda a limpiar la sangre, fortalece la salud del corazón, combate los problemas de endurecimiento arteriovenoso y ayuda a regular la presión arterial o la hipertensión crónica, porque combate los problemas de endurecimiento arteriovenoso y ayuda directamente a que el cuerpo o el organismo a nivel del sistema circulatorio produzca un 6 o 7% más de colágeno bueno para la salud, y ayuda, por supuesto, también en el caso de problemas gástricos, ayuda a cicatrizar, a cauterizar los problemas gástricos y digestivos. Trabaja también en gran parte del colon, sin ser un producto exclusivamente para esto, y a nivel del cerebro, la debilidad cerebral, el agotamiento cerebral que se presenta, el insomnio y la debilidad por culpa de estos trastornos y enfermedades que está presentando a sus 60 y tantos años, van a empezar a combatirse y a mejorar. Tome nuestro colágeno hidrolizado marino, que viene también adicionado con multivitaminas, que trae péptidos de colágeno hidrolizado marino, que le aporta nutrientes, oligoelementos, minerales y aminoácidos importantes para que el cuerpo, para que el organismo se empiece a regenerar, a nutrir, a alimentar, a fortalecer, a crear defensas nuevas y buenas y fortalecer el sistema inmunológico. Y algo muy importante es que el colágeno hidrolizado también marino ayuda para la piel, frena el envejecimiento prematuro, detiene la caída del cabello, mejora el aspecto físico, y se va a notar en el cuerpo y en el organismo, porque nuestra salud nos la va a agradecer. 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

Seguimos hablando de los beneficios importantes de tomar colágeno hidrolizado para la salud de todos y cada uno de ustedes, de nosotros también, porque lo consumimos. Es un producto maravilloso que contiene multivitaminas, minerales, oligoelementos, aminoácidos, que viene reforzado con péptidos de colágeno hidrolizado marino, que es una fórmula avanzada, reforzada y potenciada con excelentes y altos estándares de calidad y que cuenta, por supuesto, con su registro de INVIMA. 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con su excelente programación y desean el producto y quieren que le llegue, claro, con mucho gusto, se lo enviamos. 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Seguimos con los importantes beneficios que también tiene el colágeno hidrolizado marino en la salud, los problemas digestivos. Recordemos que usted tomando este maravilloso tratamiento ayuda a reparar la mucosa intestinal y a fortalecer la barrera intestinal, siendo utilizado como un apoyo muy importante contra la permeabilidad o la hiperpermeabilidad intestinal. También recordemos que ayuda a combatir los problemas gástricos. Sin ser un producto exclusivo para esto, hemos tenido pacientes que sufrían de gastritis, de problemas gastrointestinales y el ardor y el dolor en la boca del estómago fue desapareciendo. Aquellas personas que también tenían problemas de mala digestión, llenura estomacal, gases, mucha flatulencia, porque sufren de hígado graso, también les ha mejorado y les ha ayudado porque el colágeno regenera, nutre y alimenta órganos y sistemas. Ahora, en las enfermedades autoinmunes y en las enfermedades reumáticas, nuestro colágeno hidrolizado marino, que es tipo 1, 2, 4 y 5, realmente es muy importante y muy bueno porque actúa mediante la tolerancia oral, modulando el sistema.

0: inmunológico para ayudar a calmar la inflamación y el dolor de afecciones como la artritis reumatoide y también el reumatismo crónico, las enfermedades como la fibromialgia, artrosis, osteoartrosis y osteoartritis. Por eso usted lo puede tomar con total confiabilidad y no importa que esté tomando otros medicamentos. Cuando usted tiene problemas también, por ejemplo, a nivel articular, mejora la salud ósea y articular porque combate los síntomas de la misma osteoartritis, que es el desgaste del cartílago, y apoya en el tratamiento de la osteoporosis y de la osteopenia al fortalecer la matriz de los huesos y reducir el riesgo de fracturas, el dolor, la inflamación va a ir desapareciendo, se va a recuperar la fuerza, la turgencia, la estabilidad, el soporte y por supuesto vamos a poder tener mejores actividades diarias y trabajar mejor. 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

0: Continuamos con esta importante información acerca de los beneficios y las bondades del colágeno hidrolizado marino en la salud, tanto en hombres como en mujeres. Y también gracias a las personas que se comunican con nosotros, que también nos llaman, solicitan su pedido o que también tienen preguntas, inquietudes o dudas de cómo les puede servir el colágeno hidrolizado. 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Vamos a hablar de los beneficios en la piel o cómo puede mejorar el colágeno hidrolizado marino la salud de la piel. Recordemos que el colágeno es un componente muy importante de la piel y juega este papel importantísimo en el fortalecimiento de la piel y además puede beneficiar la elasticidad y la hidratación. Recordemos también que a medida que envejecemos, pues nuestro cuerpo produce menos colágeno, dando lugar a la resequedad de la piel y a la formación de líneas de expresión, las pategallinas que llamamos popularmente y las arrugas, incluso pecas o manchas en la piel. Sin embargo, varios estudios ya hoy en día han podido demostrar que los péptidos de colágeno hidrolizado marino y todos los suplementos que contiene esta fórmula importante del colágeno marino ayuda de una manera importante a retrasar el envejecimiento prematuro de la piel, a reducir también las arrugas y la resequedad. Además de esto, recordemos que se han hecho estudios científicos a lo largo y a lo ancho de Europa y también aquí en Colombia. Y les quiero comentar que en un estudio que se hizo en las mujeres que tomaron colágeno hidrolizado marino diariamente, que tomaron de 5 a 8 gramos, estas mujeres lo tomaron durante 8 semanas, tuvieron menos resequedad y un aumento significativo en la elasticidad de la piel en comparación con aquellas damas que no tomaron el colágeno hidrolizado marino en el estudio. Además de esto, otro estudio encontró que las mujeres que tomaron bebidas o colágeno hidrolizado marino diariamente durante 10 o 15 semanas tuvieron mayor hidratación en la piel y una disminución significativa de la profundidad de las arrugas de la línea de expresión en comparación con el grupo que no lo tomó. Ahora, hay que también destacar que los efectos de reducción de arrugas de los suplementos del colágeno hidrolizado marino se han atribuido a la capacidad que tiene el colágeno marino de estimular el cuerpo a producir colágeno por sí mismo. O sea que se reactiva la producción y su cuerpo se lo va a agradecer. Además, tomar colágeno hidrolizado marino puede promover y promueve eficazmente la producción de otras proteínas que ayudan a dar estructura a la piel, entre ellas, por ejemplo, la elastina y la fibrilina. 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
4: Hola. Hola, hola. Hola amigos, ¿qué tal? Ya está aquí el equipo de Solo Fútbol, el equipo de profesionales de Acuario Sports 1010. Hoy con la Liga Colombiana, vuelve la Liga después de ese lamentable hecho natural. Ese terremoto del pasado 10 de agosto. Y la verdad, solidaridad, lamenta uno, porque es que a veces, uno qué puede decir, es que esto hay que sentirlo en carne propia, hermano. ¿Ah? Lo del Valle del Cauca, lo del Chocó, Buenaventura, Pereira, Manizales, Armenia, imagínense. Enviamos el fin de semana a Julio César a hacer un recorrido, a Julio César Ruiz. Y bueno, y ya ha llegado, y hoy nos va a acompañar también aquí en la transmisión Julio César Ruiz, el relator de la verdad eterna. Muy bien, solidaridad. Y esto no es de ayudar un día, ni dos, ni cinco, ni diez. Es un tema, esto no es una carrera de 100 metros, esto es un tema de resistencia. Esto es una maratón para ayudar a la gente. Por eso la invitación para que la gente, por supuesto, en Candela 101.9, en Vibra Bogotá y en Acuario Sport, esta emisora 1010 AM, se sigue la campaña en cabeza de nuestro jefe, don William Vinascoche, para que la gente siga trayendo donaciones. Han llegado muchas, pero seguramente todo lo que llegue estos días, nada, en absoluto, nada va a sobrar. Seguramente va a faltar. Y lo pueden traer a la calle 56, 37, 34, barrio Nicolás de Fermán, donde están las instalaciones de Vibra Bogotá, de Candela 101.9 y, por supuesto, de Acuario Sport. Estamos con la gente. Estamos con la gente. Mire que en la vida se puede prevenir muchas cosas, menos eso. Menos eso. ¿Ah? Y uno pregunta, ¿qué hace uno si está en el piso 20? ¿A bajar? Bueno, todo eso hay que vivirlo. Lamentamos este hecho. Esperemos que el gobierno, la gente, todos nosotros comunicadores, seamos solidarios en este tema. Solidaridad, pero la vida continúa. Yo creo que el fútbol tiene que ser un revulsivo para eso, para el tema del dolor, fortalecer a todos los colombianos. Más de 300 muertos. Seguramente se irá cantando más a medida que se van registrando todas estas noticias negativas. Pero aquí estamos, la vida continúa. Hace poco fue Venezuela, después México, tembló en Ecuador, nos tocó a nosotros. Y bueno, España también, exactamente. Este tema, cuando las capas tectónicas, relator, se mueven, nada las detiene. y por eso después viene unas réplicas que pueden llegar a 300, 400, 500 réplicas, porque tiene que volverse a las capas a juntar, a unir, a compactarse. Aquí estamos, y vamos hoy con el fútbol colombiano, que ha reiniciado con el partido entre Águilas Llaneros, 1-1, acaba de empatar Águilas, iba perdiendo Águilas, minuto 78. Hoy se pone en el calendario el día Inter Bogotá. Estamos desde el Estadio desde el Estadio General Santander de la ciudad de Cúcuta. Cúcuta, Inter Bogotá por la segunda fecha, partido aplazado porque estaba en obras y arreglándose el estadio en su momento. Hoy, ¿quién va a relatar, mi querido Jotica? ¿Quién relata hoy en Acuario Sport de la familia Vibre y de la familia Candela?

0: Él será el relator hoy de este duelo importante, porque Inter tiene que ir a buscar la victoria. Viene Inter a buscar la victoria al Estadio General Santander. Va a tener varias novedades, por lo menos de entradita. No va a ir Sanguinetti, no estuvo Sanguinetti. Va a ir Johan Caballero, el número 23, arrancando. Y también en el fondo, hoy va como suplente Carlos Vivas. Y le dan la opción y la posibilidad a Mateo Rodas, que sea al lado de Irazoque, que los dos centrales de Inter Bogotá. También en la parte periodística estará hoy acompañándonos, como siempre, comprometido con este proyecto. Él es Julio César Ruiz.
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0: El Ruiseñor, el relator de la verdad eterna, como le digo yo. Siempre se lo he dicho. Y así quedará hasta que Dios disponga lo contrario. Y en la producción, esta producción, sonido espectacular, productor y voz comercial de Acuario Sport, él es JJ Chacón.
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0: Y en la dirección y comentarios, este amigo de ustedes, Iván Rojas Salcedo.

0: Muy bien, Jotica. LJJ Chacón con toda la producción. Hoy el duelo será sobre las 6 de la tarde. Exactamente, minuto 81. Águilas empata 1-1 frente a Llaneros en territorio antioqueño. 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Jotica, va a saludar a JJ. Hola, Jotica, ¿qué tal? Buenas tardes, bienvenido.
1: Muy buenas tardes, Iván, y buenas tardes para todos los oyentes a esta hora a través de Acuario 1010 AM. Aquí estamos. Sí, señores, volvemos con el fútbol profesional colombiano después de estos lamentables hechos que ha sucedido en nuestra querida Colombia. Pues mi familia de Acuario 1010 AM, hoy estaremos con el Club Internacional de Bogotá. 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Iván, y hablando del Tolima, le cuento que también los incendios en el Tolima, que han provocado muchas afectaciones en este territorio, como es el departamento del Tolima, Iván.
0: Exactamente. Bueno, son los temas naturales y, por supuesto, solidaridad con toda la gente. Hermano, hay que... esta frase no lo ha dicho nadie, nota a mí. Uh-huh. Hoy por ti, hoy por ti, mañana por mí.
1: Sí, señor.
0: Hermano, es que eso es Jotica. Ahora, Jota, también quiero decirlo. Usted, con el overall puesto, lo he visto en todas las redes, recibiendo, ayudando, colaborando, locutando.
1: Sí, señor.
0: Se ha puesto usted el overall como tiene que ser, mi querido JJ Chacón.
1: Así es, estuvimos este fin de semana en la recolección de todas las ayudas de parte de todos los oyentes de Candela 101.9, de Los Insaciables, de Vibra Bogotá y de Acuario 1010 AM, que estuvieron llegando masivamente a la calle 56, número 3734, y cumplimos la meta, que eran dos camiones. No llenamos dos, sino tres camiones. Se fueron el lunes en la noche para Cartago Valle, para las diferentes veredas, sitios rurales y para el Valle del Cauca. Y estamos pendientes de enviar el camión hacia el Chocó, Iván.
0: Exactamente, muy buena labor de toda la familia de Radiópolis y nosotros aquí invitados para que se acerquen a las instalaciones de Radiópolis aquí en el barrio Nicolás de Federmán. Reiteramos la dirección: calle 54, 37... calle 56, número 37, 34, Nicolás de Federman. Exactamente. 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
0: indiferente. Perfecto, marcamos en Colombia las 5:49 minutos. 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
0: Exactamente, el fútbol en paz como tiene que ser en los diferentes escenarios del país. Aquí estamos con el equipo estelar de Vientos del Fútbol y por supuesto con toda la gente, siempre conectaditos, siempre conectados y con este sonido maravilloso, espectacular para vivir la fiesta de la Liga del Fútbol en Colombia. Hoy con Cúcuta frente a Inter Bogotá y esperemos que hoy Inter esté bien coordinado. Coordinadito Inter Bogotá. 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
1: 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Iván
0: va a relatar hoy, voy a saludar a nuestro relator, pero primero el jingle de nuestro relator. Somos el equipo de Acuario Sport y todas sus frecuencias digitales aquí trabajando, entregando lo mejor de nosotros en cada una de las transmisiones. Estaremos el domingo con la presencia del Deportivo Cali también en este micrófono de Acuario Sport. ¿Quién relata hoy, mi querido JJ Chacón?

0: Esa es la voz espectacular de Andrés Tamí, de Telemundo para el mundo, y hoy aquí con Acuario Sport. Hola Andresito, ¿qué tal? Bienvenido, buenas tardes.
1: Buenas tardes para usted, Iván Rojo, tiene que diferente para Julio Sarruí, para Julio J. Gota, Chacono, y para toda la mesa de trabajo, y por supuesto para nuestros oyentes. Muy, pero muy buena tarde en un partido que es muy importante para el equipo de Inter, porque tiene que empezar a sumar y a sumar, Ivano.
0: Exactamente. Bueno, saludito para don Regulo y Porto. Dice, escuchándolos, Ivancito, encantado. Y para nosotros siempre es un gusto tener conectadito un hombre de radio, un hombre agradable, buena persona, buen ser humano, como es don Regulo y Porto, que le ha puesto siempre táctica a la vida, ¿ah? Y la vida sí que necesita táctica y disciplina. Soy don Regulo y Porto, gracias siempre por confiar en este equipo de trabajo, el equipo de Acuario Sport, como siempre con el fútbol en Colombia. 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
0: Exactamente. Bueno, don Julio, va a saludar a Julio César Ruiz para meternos en el tema de las nóminas. Don Julio César Ruiz, el relator de la verdad eterna. ¿Qué más, Julito? ¿Cómo anda? Bienvenido. También hace parte de usted esta familia, de la familia Candela, de Vibra Bogotá, de Candela, 101.9 y de Acuario Sport. ¿Cómo anda, Julio?
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0: A ver,
4: préndalo.
0: Por ahí, a ver,
4: usted. Que no sé por qué tiene esa maña. Préndalo.
5: Buenas tardes, director.
0: Sí.
5: Amigos oyentes.
0: Ahora sí.
5: Inmensa sintonía que tiene Solo Fútbol a través de Acuario Estéreo Sport 1010 AM y toda la familia de Candela con Vibra, también con todos, Candela 101.9. Aquí dispuesto a llevar la mejor información del fútbol. Fútbol hoy en la segunda fecha, estaba aplazada. Viene Inter de Bogotá, el equipo de moda de la capital, enfrenta en el Estadio General Santander al Cúcuta Deportivo. En el General de Norte de Santander, medirán fuerzas Inter y el conjunto de Cúcuta Deportivo.
0: Perfecto, él es Julio César Ruiz, otra voz de Acuario Sport, de la familia Candela. Y hoy vamos a elegir en el podio quiénes serán los tres mejores jugadores del partido. 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
2: Sí, señores, a esa hora, ya son las 5 de la tarde, 54 minutos. 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
3: Perfecto, señores, 5:57 minutos en Medellín, en territorio antioqueño. Águilas 1, Llaneros 1. Ya vamos a mirar la tabla de posiciones. Minuto, se adicionaron 5, van 4, le quedan 30 segundos al partido para que se venga el duelo aquí en el Estadio General Santander. 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
3: Perfecto, en Colombia 5:59, se va a venir Cúcuta frente a Inter, ya está conectadito varias personas. Saludos al doctor Orlando Rubio, me dice saludos al equipo periodístico de Acuario Estéreo, reportando sintonía desde la localidad de Teusaquillo, el mejor grupo de la radio colombiana. Gracias, mi querido doctor Orlando Rubio, un abrazo como siempre, siempre conectadito con nosotros. 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
3: El Cúcuta va a jugar en el arco. Federico Abadía en el fondo. Abadía con el número 12. 4 en el fondo. 26, Joao Bonilla. 3, Diego Calcaterra. 17, Leison Ochoa. Y el 30, Brian Montaño. En la mitad con Víctor Mejía 5, Samir Mayo 23, Leider Verdugo 10 y el número 21 Marlon Carabalí. Y en punta con el número 11, Gustavo Torres y Jaime Peralta con el número 9. Hoy debuta el técnico Nicolás Cheiza, es el nuevo técnico del Cúcuta Deportivo. Ya más adelante lo va a contar de dónde viene. El Inter Bogotá formará con Wilker Fariñez en el arco con el número 1. ¡Eso! Muy bien, ya viene también. En la defensa, 25 para Ronaldo Julio, 25, 26 Agustín Irazoque, el número 4 para Mateo Rodas y el 16 para Julián Gómez. En la mitad de la cancha, Inter tendrá a Larry Vázquez, 5, Danoves Quiñones, 15, 10 para Facundo Bonet y el 11 para Cristian Dajome. Y en punta, 23 para el santandereano Johan Caballero y el número 9 para Diego Duarte. El árbitro hoy será Carlos Márquez de Bolívar. En la línea de Occidental va a trabajar una dama, Mayra Sánchez del Valle. El 2 estará Elkin Charris de Bolívar. El árbitro emergente será José Ortiz de Norte de Santander. El VAR conducido por Neyer Manjarres de Córdoba. Y el asistente del VAR, Juan Camilo García de Antioquia. Presentamos la voz de Acuario Sport en el fútbol profesional colombiano. Él es, porque arranca el partido, él es Andrés Tamí.

0: Martina y escuchemos el pito de coordinadora. El balón para el portero Fariñez, lo va tocando Bermató, Rodas, inicia a salir el equipo de Inter, cabecera de área propia. El balón para Fariñez, atacando de norte a sur el equipo bogotano. Balón a la parte derecha para buscar salida con Mateo Rodas. Rodas prolongó para Julián Gómez. Gómez lo va tocando para Larry Vázquez, repite, balón para Julián Gómez. Gómez llega a la raya que divide el campo en dos, levanta, mira y toca el anillo central de la cancha para Caballero. Caballero lo va a tocar en corto, entregando para Boné. Boné mete pase largo para Dájome, picó en velocidad, se metió en el área, mete centro abajo, parece Duarte, falla, el rebote quedó para Caballero, 5-50. Va a definir, mete el centro atrás, corta Calcaterra y el balón se va al rincón de esquina. Tiro de esquina a favor de Inter.
1: Tiro de esquina.
2: Marcamos el primero del partido, el primero para el equipo visitante.
0: Se va a tomar el cobro de esquina que favorece al equipo de Inter. A ver quién le va a acomodar. Cuarto, decir que la parte izquierda va a pegar a Facundo Boné para proyectar el centro, para mandar ese balón arriba al área, la candela. Será el equipo bogotano con todo a buscar victoria en el General Santander de la ciudad de Cúcuta. Le va a pegar Boné, ya la calculó, ya la pensó, más no la realizó.
2: Bueno, vamos a ver si marca rapidito el primero Inter de Bogotá.
0: Le va a pegar Boné, levantó, mirando Boné, mete el centro, balón que va cayendo, se levanta Duarte, primero cabezazo de Ochoa, el recorte de Ochoa, queda balón para abajo, me la abrió a la izquierda nuevamente para que la tenga Boné. Boné va a montarse, entra, engancha de izquierda hacia adentro, intenta una media diagonal, toca balón para Gómez, la va tocando, balón para Gómez, va a centrar, metió el centro, pegó la Bonilla y se va al rincón de esquina. Tiro de esquina a favor de Inter.
1: Tiro de esquina.
2: Marcamos, es el segundo del partido, los dos para Inter Bogotá.
0: Se va a tomar el cobro de esquina aquí con este. Se va a tomar el cobro de esquina que favorece al representativo del equipo de Inter. A ver quién le va a pegar. Le va a pegar Facundo. Le va a pegar el
2: Caballero.
0: Johan Caballero. La acomodó Caballero levantando. Mira la Ivana.
2: 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Estamos con el fútbol en Colombia.
0: Le va a pegar Caballero. Arrancó Johan Caballero desde la izquierda. Metió el centro con curva. Bien descontó o descolgó a Badía. Portero del Cúcuta Deportivo. Lo escucho, Jota.
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0: La sacó de la raya y la soque. Se salvó el equipo de Inter. Ahí lateral a favor del Cúcuta Deportivo. Comenta Iván Rojas, dinámico y diferente.
2: Claro, el partido tiene vértigo. Los primeros 2-3 minutos para Inter Bogotá, pero intenta sacudirse un Cúcuta que también está urgido hoy de la victoria. El partido va a ser de ida y vuelta. No va a dejar nada Inter en esta cancha.
0: Viene recortando Ronaldo Julio, pelotazo largo, le hablo de Inter, son intermedia, corta Ochoa del Cúcuta, el pase es errático, le queda a Larry, Larry Vázquez va tocando, balón para Dájome, abre a la izquierda para Gómez, Gómez llega a la raya que divide el campo en dos y toca en corto, atrás, entregando balón para Dájome para Larry, se juega en zona intermedia, zona de gestación, horizontaliza a la derecha para Julio, para, domina, pasa a la zona que divide el campo en dos y toca en corto, entrega para Johan Caballero, tres cuartos de cancha, mete centro abajo, recorta Ochoa, el recorte es corto y divide, le queda a Duarte dentro del área, se sale del área, descarga a la derecha para Caballero, ataque el Inter, mete centro arriba, segundo palo, largo y desviado, saque de puerta a favor de Quito del Cúcuta Deportivo.
2: Bueno, ya entramos en la recta final del Festival de Verano en Bogotá, un festival de talla mundial.
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3: 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Narra Tamí.
0: El balón va quedando para Johan Caballero, para Caballero, el equipo de Inter, raya fronteriza, se devuelve a zona propia y se va apoyando atrás en el jugador Roda. Roda la va tocando para Irazoque. Irazoque la horizontaliza sobre izquierda para Julián Gómez. Recibe, verticaliza para Dájome, pasa a la zona fronteriza y monta pared con Julián Gómez, que pica en velocidad, recibe la marca de Abonía, corta Abonía, balón rebote en Dájome y se va al saque lateral a favor equipo del Cúcuta Deportivo, y vamos a marcar el tiempo de juego recorrido en el fútbol profesional colombiano.
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0: El marcador está: Cúcuta Deportivo tiene 0, Inter Bogotá tiene 0, contra Fuerza Rodríguez Vela, número 1 de los trofeos en Colombia, 44 años, premiando los mejores.
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0: El balón va quedando para Irazoque, la va tocando en corto, entregando para Ilan Gómez. Va saliendo el equipo de Inter en terreno propio, levanta mirada a Gómez, se abre sobre la parte izquierda, mira con quién asociarse, hace pausa, levanta mirada, prolonga por izquierda para Dajome, la tiene y la repite para Gómez, pasa a la zona fronteriza y pica en velocidad, le marca abajo a Bonía, recupera el Cúcuta con Samir Mayo en zona intermedia, zona gestación, levanta mirada el jugador Motilón, llega y pasa a la frontera, pica por la mitad, intenta la individual, le marcan y le cometen falta, y si es falta coordinado donde empieza la innovación.
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0: Va tomando el cobro el Cúcuta Deportivo. Alón va quedando para Verdugo. Buscando el remate. Le pega al marco. Bien, Wilmer Fariña, portero de Inter. Se quedó con el balón, Jota.
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2: Abrazo y saludo para don Luis Guillermo Troya. La voz espectacular de don Luis Guillermo Troya, que conduce en las plataformas digitales Troya Noticias. Un abrazo a don Luis Guillermo, siempre también ahí conectadito con todas las transmisiones de Acuario Sport. Marcamos el minuto 8 del primer tiempo, 0-0, partido de ida y vuelta, todavía no aparece el gol. Y está relatando aquí en Acuario Sport, de la familia Vibre, de la familia Candela, él es Andrés Tatami.
0: Balón arriba de Wilter Fariñez, golpe de cabeza recortando a Víctor Mejía, balón se va al lateral, lateral que favorece al equipo de Inter Bogotá, lo va a hacer Ronaldo Julio para poner la pelota en movimiento, terreno propio, levanta mirada, visualiza Ronaldo Julio, busca la conectividad, saca en corto, entrega balón para Larry Vázquez, toca para Julio, la toca para Mateo Roda, juegan en área propia para el portero Fariñez, el portero del Inter la pasea en su área, busca la salida, va a tocar en corto sobre derecha, entregó balón para que la tenga Mateo Roda, Roda se abre por ese carril, buscando salida, primer cuarto de cancha, terreno propio, hace un cambio de orientación largo, derecha, izquierda, pero sobre terreno contrario, corta Bonía por parte de Cúcuta, se apoya en Calcaterra y atrás al portero Badía, portero del Cúcuta Deportivo, lo escucho, Jota.
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9: Preparado, señoras y señores, que sí, que sí, que sí, que sí.
0: Se va a tomar cobro de falta a favor del club deportivo. Ya la pidió, ya la calculó Marlon Carabalí. Está Verdugo y está Carabalí. Se retira Verdugo, queda Carabalí. Metió centro abajo en el área, peligroso. Corta bien Mateo Rodas. El recorte es corto, le queda Víctor Mejía. Ataca el Cúcuta, balón arriba a la derecha para Carabalí. Carabalí busca la última raya para centrar. Enfrenta la marca de Gómez, chocan ambos y el balón se va sin dueño. Al saque de puerta a favor de Inter. Jota, usted tiene palabra.
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0: Ya va sacando el portero Fariña, jugando en corto, entregando balón para que la tenga, para que salga con el balón dominado. El jugador Larry Vázquez, la tiene Larry, levanta mirada media luna, área propia, pelotazo largo arriba, extensión izquierda para Dahomey. Dahomey para y se abre sobre ese carril, tres cuartos de cancha, le marca Bonía, le cale, que le quite el balón y en lateral a favor equipo de Inter Bogotá. Lo va a ser Julián Gómez para poner la pelota en movimiento. Mira con quién asociarse Julián Gómez. Ya pasando frontera por izquierda. Levanta mirada, visualiza, busca la conectividad. Toca en corto para Dahomey. Dahomey le marcan. Repite para Gómez. Corta Víctor Mejía. El recorte queda para Irazoque. La toca para Dahomey. La abre a la izquierda para Gómez. Tres cuartos de cancha. Ataca a Inter. La prolongó para Bonet. Llegó al borde de la área contraria por izquierda. Amagó, encaró. Repitió sobre ese carril para que la pare. La domine Gómez. La toca para Bonet. Trató de montar la pared con Duarte. Corta Bonía y es lateral a favor de Inter. Jota, usted tiene palabra.
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2: Perfecto, 12 minutos. Y ya se sale un poquito más el Cúcuta, y que está estrenando hoy su técnico, Nicolás Chaiza. ¿Sabe dónde venía, Julio? Él viene de estar en la Copa del Mundo en México, Canadá y Estados Unidos.
11: Una aclaración, Iván. La producción del canal, en principio, colocó Richard Páez, director técnico del Cúcuta. Posterior, el crédito del canal ya corrigió.
2: Claro, porque no escuchó, no escuchó a nosotros.
11: Claro.
2: Y Nicolás Chaiza era el asistente técnico de Bebesaca, el técnico de la selección ecuatoriana, el argentino. Y él era el asistente técnico de la selección ecuatoriana. Y lo ha traído el Cúcuta Deportivo. Se posicionó precisamente.
11: Chaiza, ¿no? Chaiza.
2: Chaiza.
11: Chaiza.
2: Chaiza. Nicolás Chaiza es el técnico que hoy está debutando ahí en el banco del Cúcuta Deportivo. 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
9: El central dice, hagan su juego, señores.
0: El árbitro detiene el partido, el jugador del equipo del Cúcuta en el piso, golpeado, partido detenido. Y aprovechemos para marcar el tiempo de juego recorrido en el fútbol profesional colombiano.
1: Tiempo de juego.
0: 14 minutos de la primera parte. 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
0: El marcador está Cúcuta Deportivo, tiene 0. Inter Bogotá tiene 0 con Trofeos a Rodríguez Vela, número 1 los trofeos en Colombia, 44 años. 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
2: Estamos en el minuto 15 del primer tiempo. Se ponen al día en el calendario. Cúcuta frente a Inter Bogotá 0-0. Y está relatando la voz espectacular, la voz sin fronteras, que las tenemos aquí. Él es Andrés Tatami.
0: El balón va quedando para que salga Ochoa, se apoya atrás en el portero Badía. Le hablo del Cúcuta Deportivo. Tocó en Córdoba para Calcaterra, Calcaterra para Ochoa. Juegan en cabecera de área propia el equipo motilono. La prolongó por la mitad entregando para Peralta. Peralta se apoyó atrás, pero el pase fue errático. Recortó Quiñones y recuperó Inter con Julio. Julio se apoyó atrás, entregó balón para que la tenga Irazoque. La abrió a la izquierda para Julián Gómez. Sale con el balón dominado, descarga balón para Larry. Repite balón para Julián Gómez. Se apoya atrás en Irazoque. El Inter toque el largo sobre zona

0: Sobre la raya lateral y el lateral a favor de Inter. Va a sacar rápidamente Diego Duarte. Sacó, sorprendió, entregó para Caballero. Última raya, punta derecha, va a centrar. Terreno contrario, toca atrás para Bonet. Tirángulo de centro, toca en corto Larry. Descarga balón para Julio. Levanta mirada Julio, busca la conectividad. Prolonga por la derecha para Bonet. Bonet se convierte en puntero y prolonga para Caballero. Caballero gana última raya por derecha. Mete centro abajo, corta bien Montaño. Y el balón se va al rincón de esquina. Tiro de esquina a favor de Inter. Lo marcamos ya.
1: Tiro de esquina.
2: Es el tercero del partido. Los tres para Inter Bogotá.
0: Se va. Hay expectativa en el General Santander. Va a tomar el cobro la gente. El equipo de Inter Bogotá lo va a hacer Facundo Bonet. Cuarto de círculo, puerta derecha.
2: Bueno, vamos a ver Bonet. Pelota quieta. Levanta Bonet.
0: Bien, el centro. Salió el portero Abadía. Guardameta del Cúcuta. Dijo mía y se quedó con el balón.
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0: El balón va quedando para acá. El Cúcuta la tiene Verdugo. Tres cuartos de cancha. Leonardo Contario toca atrás para Víctor Mejía. Repite en corto para Verdugo. La tiene Verdugo. La cucha. Aretea y la toca a la izquierda. Entrega para Brian Montaño. Levanta mirada Montaño. Tiene espacio para ese carril. Toca en corto para Carabalí. Carabalí repite en corto. Entregó balón para que la tenga. Va por la mitad. Va a intentar Samir Mayo. La individualidad del centro se abre a la izquierda y toca balón para Montaño. Repite para Mayo. Se devuelve. Encaró. Enfrentó la marca. Lo alaron. Lo trabaron. Lo sujetaron. Lo amarraron. Y eso es falta. 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
0: Se va a tomar el cobro, la falta a favor del Cúcuta, Ivana. Tres
2: bueno, cuartos. Pelota quieta, tres cuartos de cancha. Vino Quiñones, el número 15, y se llevó al jugador Mayo. A Mayo, al número 23. Exequidad, ¿no? Samir Mayo, que actuó sobre la temporada 24-25 con la camiseta del equipo en ese momento Equidad.
0: Viene el centro Verdugo, Lón tomando altura, cabezazo, se levantó, metió el testazo Víctor Mejía y el balón se fue al saque de puerta a favor de Inter, don Julio César Ruiz.
5: Julio.
0: Bríndalo, Julio.
2: Julio.
6: No solo eso, sino el histórico, Iván, compañeros, histórico uniforme del Cúcuta Deportivo hace 50 años. Con él inició en el General Santander, con ese equipo, el rojo y negro. El doblemente glorioso Cúcuta Deportivo que jugaron una Copa Libertadores, la final con Boca Juniors.
2: Exactamente, esos son los hechos notables de la historia del Cúcuta Deportivo que hoy está actuando de local. Muy atento, muy activo, también veo al técnico de Inter Bogotá, hablamos de Ricardo Baliño. Minuto 19, 0-0, pelota quieta y relata Andrés Tamí, el relator para ti. Y para mí.
0: Se va a tomar cobro de falta que favorece al equipo de Inter Bogotá. Tres cuartos de cancha abierto por derecha. Ya lo pidió Facundo Bonet para mandar ese balón arriba al área. Motilona, Ivana.
2: La pelota de Inter se llama Facundo Bonet, número 10.
0: Le va a pegar Bonet, ya la calculó, ya la pensó, ya la analizó. Pierna zurda, balón que toma altura, golpe de cabeza de Irazoque. El balón quedó rebotando en el área del equipo del Cúcuta. Recortó Víctor Mejía, la sacó Mejía en corto. Se equivocaron en salida, pero corrige bien Carabalí. La tiene el jugador Motilón, se abre hacia la derecha. Busca verticalizar el pase, pero se equivoca. La perdió con Larry, la tiene Larry Vázquez. Empalmó remate, le quedó a Dajome. Encaró, amagó, buscó media luna. Repitió atrás para Larry. Larry la abrió a la derecha para Bonet. Muy largo el pase. Corta Montaño del Cúcuta y no pasó nada.
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0: El balón va quedando para el portero Wilmer Fariñez. Sacó de mano Fariñez, se entregó para Caballero. Inicia salida carril derecho, llega la raya que divide el campo en dos, hace la pausa y toca en corto, entrega balón para Larry. Larry repite para Caballero, ya pasó frontera, levantó mirada, enganchó hacia la mitad, buscó la conectividad, se volvió a zona propia y se apoyó en Julio. La tiene Julio y la toca atrás para Mateo Rodas. Le hablo de Inter que juega en su propio terreno, Jota.
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2: Le pegaba abajo, metero bien. El portero Badía le envió el rincón de esquina. Tiro de esquina a favor de Inter.
3: Tiro de esquina.
0: Marcamos, son cuatro en el partido. Todos para Inter Bogotá. Creo que ya hace méritos Inter para marcar el primero en el partido.
2: Le va a pegar Facundo Bonet tomando la distancia que corresponde.
0: Somos Acuario Sport de la familia Vibre y Candela.
2: Y en el centro salió el portero Badía. Saltó y descolgó.
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0: Bueno, señores, estamos hoy con todos los damnificados desde el remoto. Y recuerde que estamos con toda la familia Candela, vive en Bogotá, Acuario Sport. Y recuerde, la gente trayendo las donaciones aquí a Radiópolis.
2: Caballero del Inter, remata al marco. El portero Badía soltó, aparece Julio, le pega al marco. Desviado, se salvó el Cúcuta Ivana.
0: Pero creo que ya merece el primero Inter, ¿no, muchachos? Sí, merece el primero Inter, mi querido JJ.
5: Le pasa lo que siempre le pasa a
0: sí,
5: Inter.
0: Es que no define y por ahí en un contraataque terminan haciéndole daño. Pelota por izquierda, juega bien Dajome, juega bien Bonet. Ahí apareció Julio en el último, el lateral por derecha, el número 25, Ronaldo Julio, y la mandó por encima. Le estaba diciendo donaciones, ya Andresito también hizo su donación respectiva aquí en la calle 56-37-34, barrio Nicolás de Fermán, donde están las instalaciones de Radiópolis. Mucha gente trayendo sus donaciones por los nuestros coterráneos del Valle del Cauca, de Pereira, de Manizales, imagine. Y esto no es de uno, dos, tres días, ni ocho. Mucho tiempo, Chocó. Es un largo camino. Chocó, Jotica, sí. Exactamente. Y a JJ lo he visto ahí muy activo. Muy activo, y qué bueno. 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
2: Pelota el movimiento, va a poner la pelota a rodar el portero Badía. La va a sacar el guardameta del Cúcuta Deportivo. Viene sacando balón arriba, surcando el espacio aéreo. Abierto sobre izquierda, le queda Peralta. Peralta se apoya atrás en Ochoa. Ochoa la abre a la derecha para Verdugo. El pase es largo y errático. Recorta Gómez, se apoya en Dajome. Le hablo de Inter que recupera en propio terreno. Dajome pasa a la zona que divide el campo en dos y engancha de izquierda hacia adentro. Prolongó para Gómez, picó en velocidad. Ganó la raya, metió el centro. Se barre a Bonía y el balón va al rincón. Con de esquina, tiro de esquina a favor de Inter.
3: Tiro de esquina.
0: Marcamos, es el quinto del partido de todos para Inter. Inter fue o ha ido al Estadio General Santander por la victoria. ¿Ah? Que hasta ahora no marca es otra cosa. Pero que ha tenido opciones, que es superior que Cúcuta. De eso no me cabe la menor duda sobre el minuto 25 de este primer tiempo. Y usted me dice en la figura con óptica PRG, ¿sabe quién es? Federico Abadía, el arquero del Cúcuta Deportivo.
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2: Y vamos para Verdugo, el Cúcuta pasa la frontera por derecha, viene Julio, le marca, que vino a hacer relevo defensivo, derecha, izquierda y balón se fue lateral, lateral que favorece al equipo del Cúcuta Deportivo, que va a ponerle a pelota en movimiento. Lo va a hacer a Bonilla, levanta mirada, visualiza Bonilla, lo piensa, lo analiza, mas no lo realiza, levanta la mirada, busca un socio ideal, no lo encuentra. El jugador Motilona transmite a Acuario Sport 10-10 en su día, balón para Verdugo, repite para Bonilla, a Bonilla engancha a la derecha hacia adentro y se apoya el Mayo, Mayo toca mal y recupera Quiñones de la Inter, pelotazo largo de Quiñones, extensivo al control del portero Abadía, guardameta del Cúcuta Deportivo, y vamos a marcar el tiempo de juego recorrido en el fútbol profesional colombiano.
3: Tiempo de juego.
2: 27 minutos de la primera parte, mientras el viento llena el cielo de color, nosotros llenamos las copas de buenos momentos. 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
2: El mano vaqueando para Víctor Mejía, la tiene Mejía del Cúcuta, la abre a la parte izquierda para Leison Ochoa. Ochoa la prolonga para Montaño en terreno contrario. Marca bien Caballero y el balón se va al saque lateral a favor del Cúcuta Deportivo. Va a sacar a Brian Montaño para ponerle a pelota el movimiento. Julio, lo escucho.
8: 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Una pregunta.
0: Bien, pueda.
8: Una pregunta exacta. Noto que el señor Larry Vázquez está muy atrasado a manera de teórico 2 sobre acompañando a Matías. Y el señor Caballero hace la proyección, cambia constantemente de campo el número 23 y es el que le hará salir, o mejor, la entrada a campamento ofensivo la gente del conjunto Cúcuta.
0: Lo que pasa, mi querido Julio, ¿qué hace? Lo que pasa es que Larry juega por delante de la línea de cuatro. Cuando tiene la pelota, juega como cabeza de área, pero cuando la pelota pasa de mitad de cancha hacia territorio de ellos por parte del Cúcuta Deportivo, él se mete entre los centrales, entre Irazoqui y Rodas, para hacer una figura de cinco.
2: Ojo, pica Duarte, se descuelga el delantero del Inter, entró en el área, va a definir, enfrentó doble marca, corta Leison Ochoa. Por favor, señores, prosigan ustedes.
0: No, le decía eso. Él se mete ahí, lo recuestan un poquito y se mete entre Irazoqui y Rodas, que hoy está jugando, porque hoy el técnico, el profesor Ricardo Baliño, le dio la opción y la posibilidad que arrancara como titular al número 4 Mateo Rodas, y al venezolano Carlos Vivas lo ha dejado hoy como alternativa.
8: Se tiene confianza el técnico también con el jugador de Caballero. Antes lo jugaba volante de avanzada acompañando a Larry, pero ahora es el que se proyecta, el que cobra los tiros de esquina,
0: claro,
8: el que va y viene.
0: Exactamente, pero ¿por qué? Porque a lo mejor alguna novedad se presentó a última hora sobre Sanguinetti, porque ese puesto normalmente es de Sanguinetti, una de las figuras de Inter Bogotá. Corre el tiempo, llegamos al minuto 28-29, 0-0, y está relatando Andrés Tamí, él es el relator para ti y para mí, aquí de la familia de Acuario Sport.
2: El mano va quedando para Brian Montaña, tiene Montaña el Cúcuta Deportivo, se devuelve a propia zona, descarga mitad de la cancha para Víctor Mejía, toca en curva a Samir Mayo, Mayo del centro se abre hacia la izquierda y prolonga por ese carril para Carabalí, Carabalí llegó al borde de la contraria, amagó, encaró, repitió para Mayo, se coló en el área, marca bien Mateo Rodas, despeje ese balón el defensor de Inter, la raya lateral y el lateral a favor del equipo del Cúcuta Deportivo. Jota, lo escucho.
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11: ¡Y no me diga más!
2: Ya va a sacar el portero Wilmer Fariñas para sacar de arco el guardameta del equipo de Inter. Viene sacando balón que desciende en el anillo central. Allí recorta Víctor Mejía y recupera el equipo del Cúcuta. Toca en corto, entregando balón para Verdugo. Verdugo la prolonga para que pare, para que domine el mitad de la cancha. El jugador Samir Mayo descargó mal. Recuperó Caballero por parte del Inter. La abrió a la derecha para Julio. Julio repite para Caballero. Juegan en raya fronteriza por derecha. Toca para Julio. Pasó a la frontera, hizo la pausa y perdió balón con Víctor Mejía. Y el balón se fue al lateral a favor de Inter.
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2: ¡Ay! Tiro de esquina a favor de Inter.
11: Tiro de esquina.
0: Son seis en el partido, todos para Inter Bogotá.
2: Le va a pegar Facundo Bonet, tomando el impulso respectivo Bonet para proyectar cobro. Levantó mirada, metió centro, balón que va cayendo. Le quedó para Duarte, remata el marco. Y el balón se va desviado. Saque de puerta a favor del Cúcuta Deportivo, Iván. Se salvó el botilón.
0: Claro, pero ojo que era, ese era el primero del partido. A 33 minutos, tiro de esquina. Se equivoca el central, le quedó con pierna zurda. La pelota un botecito sobre el punto penal. Impactó y la pelota se fue ligeramente desviado, pero cerca. Muy, pero muy cerca Inter de marcar el primero. Necesita la victoria Inter porque irá el próximo domingo a la ciudad de Cali a enfrentar al Deportivo Cali con coordinadora. 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
2: Hay falta, falta que favorece al equipo de Inter en cabecera área propia. 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
2: Va tomando el cobro Mateo Roda, recorta Montaño, el rebote queda para Julio con la testa, la abre a la derecha para Caballero, Caballero se devuelve a cero fronteriza, hace un 8, se autohabilita, entrega para Julio, sale por la derecha, entrega balón para que la tenga Bonet, repite para Julio, corta Víctor Mejía y el balón se va al lateral a favor de Inter. Va a
0: sacar... que le dice Julio el 25 a Bonet, tíremela de una, ¿no? Yo voy saliendo, están tocando de primera intención, pero ahí se quedó un poquito Bonet, el número 10, que hace un buen partido. 0-0, mi querido Andrés Tamí, la voz internacional del fútbol en Colombia.
2: Y el balón para Mateo Rodas, inicia salida el jugador de Inter, se abre por la derecha, hace pausa, baja ritmo y toca atrás para Irazoque. Este es Larry Vázquez, que sale con el balón dominado, cabecera área propia. Le hablo de Inter, abre derecha para Mateo Torres, la tiene Mateo Rodas, la metió larga, arriba, extensiva, profunda, para que pique, para que vaya Duarte, se descuelga, llega al borde de la área contraria, corta Ochoa, el recorte de Ochoa lo complementa bien Verdugo y es lateral a favor de Inter.
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2: El mano para Carabalí, Carabalí lo va tocando para Mayo, Mayo para Carabalí, le hablo del Cúcuta Deportivo. Tres cuartos de cancha, terreno contrario, llega al borde de área, descarga media luna, el balón quedó para que remate ese Torres, le pegó arriba, desviado, y el saque de puerta es a favor equipo de Inter Bogotá.
0: Claro, pero mire, claro, el técnico también lo vio activamente, Ricardo Baliño, porque, ojo, no la mete Inter, y pareciera que esta película lo hemos visto ya en otros partidos, ¿no?
5: Sí, señor.
0: Y por ahí aparece un contraataque y termina haciéndole daño. 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
4: 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Cambios.
0: Hay variante.
2: Lesión.
0: Por lesión se va a ir el 15 de Danovis Quiñones en Inter Bogotá, golpeado en su empeine de la pierna izquierda, e ingresa con el número 24.
8: Escúcheme, justamente con Mayo, desde los primeros minutos de
0: se casaron.
8: Mayo, una entrada dura, recia, y permitió que siguiera en unos minutos, pero ya
0: no puede. Cambio. Se va entonces, se va Danovis Quiñones 15 y llega a la cancha Rubén Manjarres, número 24.
2: El balón va quedando para que inicie salida el equipo de Inter. Balón para Irasoque, saliendo de su propia área. Horizontaliza el pase para Mateo Rodas. La tiene Mateo, la toca en corto. Entrega balón para Manjarres. Sale con el balón dominado Manjarres. Horizontaliza a la derecha para Julio. La tiene Julio, que engancha a la derecha hacia adentro y se devuelve a su propia zona defensiva y se arropa atrás en el portero Fariñez. Fariñez toca en corto. Entrega balón para Irasoque. Toques cortos en zona defensiva. El balón para Larry Vázquez, que sale con el balón dominado el volante de Inter. Descarga la mitad para Manjarres. Manjarres se devuelve y se arropa el Mateo Rodas. La tiene Mateo y más atrás al portero Fariñez. Y vamos a marcar el tiempo de juego recorrido en el fútbol profesional colombiano.
15: Tiempo de juego.
2: 39 minutos de la primera parte. 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
15: Marcador.
2: En el General Santander, Cúcuta Deportivo tiene 0, Inter Bogotá tiene 0 con Trofosa Rodríguez B. La número 1 de los trofeos en Colombia, 44 años premiando los mejores.
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2: El mano para Caballero, tres cuartos de cancha, ataca Inter, la mató con el pecho, la puso en el piso, enganchó a la derecha hacia adentro, la prolongó arriba sobre área contraria, hace la cobertura Ochoa y la deja pasar al portero Abadía. El guardameta Montilón la tiene en su área y saca de mano en corto para Calcaterra. El back central del Cúcuta, sale con balón dominado y toca balón para Mejía. Mejía repite para Calcaterra, cabecera área propia y abre derecha para Abonía. Abonía tiene espacio para salir, mete un pelotazo largo arriba para que vaya Verdugo, recorta de cabeza a Irasoque, pero cometió falta. 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
2: Se va a tomar el cobro de falta a favor del equipo de Cúcuta. Va a cobrar Verdugo. Se retira Verdugo. Queda Samir Mayo. Metió el centro. Balón que va cayendo. Golpe de cabeza recortando Bonet. El recorte lo va a complementar Julio Laga. No viene el coro Montaño. Se abrió por izquierda. Lo trabaron. Falta. 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
0: Tarjeta amarilla en el partido.
8: La primera del partido, la primera para Rolando Julio, camisa 25 del conjunto de Inter.
0: Exactamente, Julio. Ahora, ¿será que lo van a revisar? Algo le dice Ricardo Baliño al cuarto hombre. Atienden a Danovi Quiñones. Pareciera un poco como grave el tema. Vamos a estar atento al informe médico de Inter Bogotá sobre este jugador. Hablamos de Danovi Quiñones, el número 15. Pelota quieta, va a levantar el Cúcuta y está relatando la voz internacional de Andrés Tami.
2: Le va a pegar Carabalí, Verdugo, los dos paraditos frente a balón. El portero Fariñez montó barrera en el vertical de su mano derecha.
0: Dos hombres en la barrera de Inter Bogotá.
2: Diagonal por izquierda, queda Verdugo para cobrar. Pierna zurda, balón arriba, al corazón del área. Golpe, cabeza recortando Irasoque. El recorte es corto y dividido. Le queda Ochoa, se abre por la derecha. Intenta la individual, pero se le va larga. Y es lateral que favorece al equipo de Inter.
0: Perfecto, bueno, ahí lo controló bien Larry Vázquez, el capitán, el número 5. Entramos en la recta final del Festival de Verano de Bogotá, un festival de talla mundial.
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2: El balón va quedando para Tenga Torre, la tiene Torre del Cúcuta Deportivo, intenta la individual, corta Larry y se apoya atrás en el portero Fariñez. Fariñez la mete larga, arriba, izquierda, pero sin dueño, y es lateral a favor del equipo del Cúcuta Deportivo, que va a poner la pelota en movimiento y le marco el tiempo de juego recorrido en el fútbol profesional colombiano.
15: Tiempo de juego.
2: 44 minutos de la primera parte. 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
15: Marcador.
2: En estadio de General Santander de Cúcuta. El marcador está Cúcuta Deportivo. Tiene 0 Inter de Bogotá. Tiene 0 con trofeo de Rodríguez B. La número 1 en los trofeos en Colombia. 44 años premiando los mejores.
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15: Julio César, el Ruiseñor.
8: Agregan 3 en central al partido. 3 minutos.
0: 3 minutos.
8: A este Partido en las primeras del primer periodo del Inter Cúcuta Deportivo.
0: Inter, entonces iremos hasta el minuto 48, llevan 30 segundos, pelota quieta a favor del Cúcuta Deportivo.
2: Tiro libre peligroso a favor equipo Botilón, Ivana.
0: Está relatando Andrés Tamí, somos Solo Fútbol, aquí de Aquarius Sport.
2: Está la parejita siempre Carabalí, Verdugo parado frente al balón.
0: Está la pareja de relatores Julio César y Andrés Tamí.
2: Le va a pegar Verdugo, metió el centro Verdugo, balón que va cayendo, golpe a cabeza, recortando Irazo, que falta sobre el back central de Inter. 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
0: Bueno, cayó duro el jugador de la capital del país. Lo escucho, don Julio César.
8: Hoy va a ser la acotación, Andrés. Es el que más nombra. Andrés es el que más nombra a Irazoque.
0: Sí,
8: es 20. Una hormiguita trabajadora. No es muy visible, pero sí es práctico este Irazoque. Hay una
5: pegó en la
8: más
5: cabeza.
8: Que una falta.
0: Claro.
8: La que sanciona el central Márquez, más que una falta de Alcaterra, fue imprudencia, porque saltaron los dos a rechazar el balón, uno a rechazar y el otro a impactarlo, y por imprudencia quedaron los dos jugadores en el
0: claro,
8: piso.
0: Pero es el jugador de Cúcuta, el número 3, Diego Calcaterra, el que golpea la cabeza por la parte posterior del número 26 de Inter, hablamos de Agustín Irazoque. 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
0: Bueno, entra la ambulancia. Para mí, el error es de Calcaterra. Es el que golpea. Ahora, claro, no lo hace mala fe.
5: No,
0: por supuesto que no. Pero golpea duro Agustín Irazoque. Entra la ambulancia, la camilla. Está atendido el número 26 de Inter Bogotá. Mire hasta ahora el partido, hermano. Cero. Y ya perdió. Y ya perdió a Anovis Quiñones por lesión. Y pierde Agustín Irazoque, que quedó tendido. Y hubo preocupación de todos sus compañeros aquí en la cancha.
8: Es serio, porque cuando un jugador quiere hacer payasadas, digo eso, revuelca,
0: ¿no?
8: Sácalo, pero él quedó quieto, está inmóvil.
0: Inmóvil.
8: Muchacho Agustín Irazoque.
0: Irazoque, bueno, vamos a mirar a ver qué pasa. Está la ambulancia del servicio paramédico de aquí, del Estadio General Santander. Duro el tema para Inter, mire, perdió a Quiñones por lesión, y ahora a este jugador, ojalá no sea nada grave, por el bien de él, de la familia.
8: Mejor jugador, claro, lo referenciamos como mejor jugador.
0: Claro, pero vamos a ver, ahí sigue el servicio médico atendiendo, cuando ya estamos en la última jugada prácticamente del primer tiempo, le ponen el cuello ortopédico, lo montan en la camilla de la Cruz Roja, y lo van a subir a la ambulancia y lo van a llevar a un centro médico cercano aquí al Estadio General Santander. Bueno, duro para la gente de Inter. Viene, entra el cuerpo médico, entra el cuerpo de Galenos, se llevan al jugador, a Irazoque Agustín, número 26, que venía realizando una muy buena labor en este partido frente al equipo del Cúcuta Deportivo. 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
11: ¡Y no me diga más!
0: Bueno, se va la ambulancia, se lleva al jugador de Inter Bogotá, Agustín Irazoque. ¿Quién debe ir a la cancha? Creo que es Carlos Vivas, ¿no? El número 2, que hoy arrancó como suplente, venía siendo siempre pareja con Irazoque, y van a mirar la jugada, la van a revisar. Yo creo que es revisable, yo estoy de acuerdo con eso. Puede que no haya mala fe el jugador, pero Diego Calcaterra, la pelota lo coge por de espaldas, y me parece que le pueden mostrar la tarjeta roja, mi querido JJ J. Chacón.
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0: Bueno, están revisando la jugada. Viene Carlos Márquez de Bolívar, que es el juez central. Y si lo llamaron es porque el hijo Never Manjarres y Juan Camilo García, los dos hombres que están en el VAR y en el asistente del VAR, venga a ver la jugada. Pueden echar a Calcaterra.
4: Ahí está.
0: Eso se llama imprudencia, a fuerza desmedida. Y puede usted acabar con una lesión gravísima. Le dice, venga, creo que lo va a echar. Lo va a echar al número 3 del Cúcuta Deportivo. Ahí saca la tarjeta roja. Exactamente. Bien, bien echado. Creo que en eso uno dice, no hay mala fe. Y yo me mantengo que no hay mala fe. Pero es un tema de desmedido donde puede acabar con la carrera de un profesional. Puede acabar, mi querido Julio.
8: Claro, hermano, desmedido porque ya él sabía que estaba perdiendo la pelota porque claro. Le anticipó y la soque.
0: Y le va con el brazo también atrás, en el hombro.
8: El brazo con el lomo.
0: Fue cargado.
8: Le da en todo el cuello un cabezazo.
0: Y de espaldas. Y que, no, es que cae sin conocimiento ahí en el momento. Cae angustia. Ahora, para mí es bien echado. Será una jugada discutida. Pero bien echado, es que le dio de atrás hacia adelante Diego Calcaterra, el número 3.
8: Incluso Iván debía, el propio Márquez del departamento de Bolívar, de una echarlo.
0: Claro, claro.
8: No tenía por qué esperarse al mar.
0: Pero sabe una cosa, algo, y se va molesto Calcaterra. Claro, se va molesto, porque se va a jugar el segundo tiempo, queda con 10 Cúcuta. Y debe ingresar a la cancha Carlos Vivas, a hacer pareja con Mateo Rodas. Pero hoy Inter ha jugado para ganar el partido. ¿O no estamos de acuerdo? Ah, ¿qué dice Tami y Julio?
8: Aunque no ha sido un partido de grandes emociones, los arcos han sacado figura. El propio Inter ha sacado figura al arquero Badía del conjunto local. Pero, no, hombre.
0: Claro. Ahora, aquí lo primordial es la salud del jugador. Vamos a estar, ¿qué pasa con la salud de Agustín Irazoca? Ahora, en el entretiempo, vamos a enviar a Julio César. A Julio César. Vamos a echar a Julio César. Enviarlo, echarlo, pero la ambulancia a Julio César para que mire. Creo que echan a alguien también del equipo de Inter, del cuerpo técnico de Inter. Discuten, les van 7-8 minutos y van 3 de adición. Y viene alguien del cuerpo técnico ahí a ver a quién le dice. Ahí lo va echando, echa a un hombre del cuerpo técnico de Inter Bogotá. Bueno, mire cómo termina el partido. Hay que calmar, mirar, recomponer y hacer fuerza para que no sea nada grave lo de Agustín Irazoque. Escucho a un hombre que es brillante en tamaño, estatura y como profesional. Él es JJ Chacón.
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0: Hola Andresito también. Entonces, va a la cancha el venezolano Carlos Vivas a rematar estos últimos dos minutos, y va a jugar, y se llega a la cancha Vivas y se ha ido Irazoque. Va a jugar con la pareja central de Rodas Vivas para la etapa complementaria.
8: Andrés, son 9 minutos que van ya transcurridos, no sé para qué, pero tiene que anexar unos 5 más el central Marqués.
0: Yo creo que no, unos dos más. Yo creería que 2. ¿Sabe por qué? Porque la jugada sucede sobre el minuto 48.
2: El balón va quedando para Mangarrel. Mangarrel va tocando balón para Viva. La tiene Viva de Inter, la horizontaliza a la derecha, entrega para Julio. 3/4 de cancha, pique en velocidad, se convierte en puntero por derecha. Llega al borde del contrario, mete un centro abajo. Viene el portero Badía. Guardameta el Cúcuta Deportivo, se quedó con el balón. Va a sacar a Badía, lo escucho, Jota.
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2: El balón se juega en mitad de cancha. Balón para Manel, vuelve y recupera el equipo de Inter. Balón para Caballero, encara la marca, la enfrenta. 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
2: Ya va a tomar el cobro el equipo de Inter Bogotá, va cobrando Larry Vázquez, entregó balón para Mangarré, llegó al anillo central de la cancha, levanta la mirada, visualiza Mangarré, se horizontaliza a la izquierda, entrega para Julián Gómez, se para, domina, hace la pausa, toca balón para Dajome, se apoya atrás en zona defensiva propia para Mateo Rodas, la tiene Rodas, se abre sobre carril izquierdo, mete un pelotazo largo arriba, extensivo, profundo, el árbitro levanta sus manos, señala que el terreno, dice que en el General Santander termina el primer tiempo. Marcador parcial, Inter Bogotá 0, Cúcuta Deportivo 0. Lo escucho, Jota, usted tiene palabra.
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0: Bueno, ha terminado este primer tiempo 0-0. Ah, pero ha terminado con este tema. Hay que seguirle la pista al jugador Irazoque, el jugador de nacionalidad uruguaya al servicio del equipo de la capital del país. 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Lo escucho, mi querido JJ.
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0: Exactamente. Bueno, ha relatado Andrés Tamí, se va con Julio César, creo que Julio se va para la clínica, mirar qué ha pasado con Irazoque. Y nosotros aquí nos vamos a quedar mirando este segundo tiempo y compartiendo con toda la gente del fútbol en Colombia. El relato ha sido Andrés Tamí en este primer tiempo, 0-0, Cúcuta frente a Inter.

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1: Vamos a tener el contacto con Andreita, ella es la directora del nuevo Instituto San Miguel, porque nos va a entregar grandes sorpresas a la gente. Mire, el estudio es patrimonio de un ser humano, y terminar el bachillerato, a veces personas que no han podido terminar el bachillerato por X o Y razón, pues termina siendo a veces una frustración, pero el nuevo Instituto San Miguel le brinda esa opción y posibilidad. Ya vamos a tener el contacto de Andrea del nuevo Instituto San Miguel para que escuche a la gente que nos está siguiendo hasta ahora aquí en la familia Candela, en Vibra Bogotá y por supuesto de Acuario Sport en esta transmisión del fútbol en Colombia. Ya vamos a contactar a Andrea, mientras tanto escuchamos el mensaje del Festival de Verano que ya entra en su recta final, porque el Festival de Verano es un festival de talla mundial.
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1: Muy bien, ha terminado el primer tiempo. Hay que seguir el tema de Irazo. Que mire lo duro que ha sido el partido para Inter Bogotá. Perdió, ¿sabe a quién? A Quiñones.
7: Perdió a Quiñones.
1: Y después perdió a Irazoque,
7: el back central.
1: Back central. Pero yo sí creo que para mí está bien hecho el jugador de Cúcuta.
7: Bueno, ese concepto se lo dejo al árbitro.
1: Pero no, su concepto.
7: Mi concepto.
1: Porque usted ha narrado en España, usted ha narrado en
7: señor,
1: México.
7: Gracias a Dios, gracias pues a Dios. Me ha dado esa bendición muy grande.